Crayola, buenas tardes, ¿cómo están? Soy su amiga Elena Jiménez saludándote a través de la 88.9, la que buena de Guasave, en este maravilloso día, en este jueves, jueves 18 de junio. ¿Cómo andamos? ¿Cómo anda usted, mi gente, en este momento? ¿Cómo se siente? ¿Cómo le ha ido en este día? Cuénteme cómo está, cómo le han fluido las cosas en el trabajo, en su casa, con sus chamacos, no sé, con todo lo que le acontezca en este momento en su vida. ¿Cómo se siente? ¿Se siente feliz? ¿Se siente triste? ¿Cómo andamos? Es buen momento para reflexionar eso y preguntarnos qué es eso que nos tiene así, qué es eso que nos molesta y qué es lo que podemos hacer diferente, porque a veces nos enganchamos en situaciones que solamente nos distraen de nuestra verdadera meta, de nuestro verdadero objetivo, y debemos de quitar esas piedritas en el camino y confiar en Dios, el universo, no sé cuál sea su creencia, y entregarse a esa energía. Esa es mi idea, mi consejo humilde para usted. Espero que le sirva y que lo tome de la mejor manera, si es que lo desea, ¿verdad? Y lo elige así. Saludos para ti que me escuchas en este momento, donde quiera que estés, desde el lugar más recóndito donde te encuentres, a donde llegue la sintonía de la que buena, o si nos escuchas por internet, yo te mando un saludote. Saludos, acompáñame, voy a estar con ustedes hasta las 8 de la noche. Ahorita son puros grupos y exponentes gruperos que han brillado en los últimos tiempos. Les recuerdo que de 7 a 8 vienen los Qué Buenos Recuerdos, para que también me acompañen. Hoy presente el grupo Bronco, Cadetes de Linares, Los Horóscopos de Durango, Grupo Romance, Voz de Mando, Abracadabra, Banda Machos, Oiga Usted. También hoy presente Los Dueños del Sol, Los Nuevos Noreños, Los Bukis, Límite, Los Cardenales de Nuevo León y algo más. Ya escuchamos a Los Montes de Durango, a Los Johnnies y a JLB y las CIA. Y vamos a seguir con más música. 687-87-195-93, teléfono en cabina y buzón de WhatsApp. Seguimos registrando a los papás para este super paquete, para festejar a papá, la carnita pa'l viejón, ¿eh? Mándenos los datos de su papi, o mande usted, señor, sus datos, teléfono y un número de celular. Vamos a irnos directo a la parte musical. Ah, antes que nada, saludos a la gente que me escucha en este instante. Saludos a mis amigos del camión de la Ruta de la Brecha, que ya me mandaron por ahí unos audios. Ahorita los vamos a escuchar, claro que sí. Saludos a la Carlita de Los Bordados, que siempre nos está escuchando. Saludos a nuestro amigo Sergio del Guayabo Tamazula también. Pues nos vamos con esto, 5 de la tarde con 14 minutos. Y viene en este momento es Grupo Bronco. Y cuando surge esa pregunta con esa persona que te gusta y que uno se hace medio tonto a veces, y le dices, ¿a qué le tiramos? Vamos. Aquí suena la qué buena.

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¿Qué tal, amiga? Aquí estamos descansando, pero al pie del cañón, escuchándola como todas las tardes. Si puede, amiga, me pone Caminos de la Vida con Los Dos Reales, por favor.

0: 35 minutos después de las 5 de la tarde. Aquí seguimos, mi gente. Son los Qué Buenos Grupos a través de la 88.9, la Qué Buena de Guasave. Saludos a mis amigos del Cambiando la Ruta de la Brecha. Ya escuchamos los audios. En un rato más le mandamos la canción, claro que sí. Saludos también especiales para mi buen amigo Alberto de Fraccionamiento Margarita, que también se reporta a nuestra línea telefónica. Oigan, seguimos registrando para la carnita para el viejón. Ya aquí me dejó sus datos nuestro amigo del camión de la Ruta de la Brecha. Ahorita se la vamos a mandar, pero con muchísimo gusto, claro que sí. Ahorita la vamos a anotar y también la vamos a mandar la canción.
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0: Me ahogué, oiga, me ahogué. 36 minutos después de las 5, nos vamos con este tema, un tema lleno de nostalgia, de esas veces que impera en nosotros el orgullo y no le queremos demostrar a esa persona quien no la queremos perder, no se lo queremos demostrar y ay, al cabo que ni quería, ¿no? La clásica, algo así, en mi idioma más helenesco se los digo, pero de eso se trata esta canción, cuando uno dice al cabo que ni quería y ya después dice que siempre sí. Pero dicho de una manera más romántica y bonita, viene a decirlo Abracadabra con esto que se llama En Realidad Son los Supergrupos. 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
9: 5:45.
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0: 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Oigan, ya se me antojó todo. Mejor nos vamos a escuchar este tema, que se lo vamos a mandar a mis amigos del camión de la ruta de La Brecha. Ya escuchamos a Playa Sola con Los Invasores de Nuevo León, tema que se fue hasta Fraccionamiento Margarita para complacer a nuestro amigo Alberto. Pues nos vamos con este tema y después vamos a escuchar también, vamos a mandar una complacencia para nuestro amigo Richard, que es este tema que se llama Hermoso Cariño. 6:08. Son los caminos de la vida, es la tropa vallenata. 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
2: Hola, ¿qué tal? Muy buenas tardes. Gracias, muchas gracias por estar con nosotros la tarde de este día que es jueves. Jueves 18 de junio de 2026 en la Revuelta y Media. Es un gusto saludar a todas y a todos en esta tarde de día muy caluroso y que en la parte quizás desde la 1 de la tarde empezó a generar un tema de mucha humedad. Hay quienes dicen, el doctor Juan Espinosa, que esta humedad puede traernos lluvias en los próximos días y yo al Juan le creo con los ojos cerrados. Con todo respeto, mi querido y estimado doctor, desde esa visión, desde esa perspectiva, pues fue un día muy caluroso, empezará a modificarse la temperatura de ahorita hasta el resto de la noche, pero ya son diferentes las tardes y las noches de esta parte de junio, prácticamente que la segunda quincena de junio nos trajo estas situaciones. Yo la saludo con mucho gusto, yo los saludo con mucho gusto y saludo con mucho gusto a mis compañeras y compañeros de la mesa. Te saludo con gusto, querida amiga y licenciada Amira Aguilar. Amira, qué gusto saludarte. Muy buenas tardes.
3: Muy buenas tardes, Enrique. Un gusto compartir esta tarde de jueves contigo, con el auditorio, con Sergio, con Emma Karina y con el auditorio que nos escucha.
2: Bien, pues así, gracias, te agradezco mucho, mi estimada Amira, y saludo, ahorita me voy a brincar el tema femenino, no es por que sea misógino ni mucho menos, sino por cuestiones logísticas, y saludo a mi estimado amigo Sergio Álvarez. Sergio, qué gusto saludarte, muy buenas tardes.
4: Muy buenas tardes, Enrique, qué gusto saludarte, qué gusto saludar a mis amigas de la mesa el día de hoy. No la han presentado todavía, pero ya está aquí. Emma Karina Millán, qué gusto saludarte. Amiga Amira Aguilar, un gustazo y pues bueno, un gusto también con usted que nos acompaña.
2: Llega con mucho gusto la saludo mi estimada también amiga, la doctora Emma Karina Millán. Bueno, lo único que le faltó para andar en la dinámica que andamos en los últimos días es su mascada, pero eso lo arreglamos luego. Saludo de Emma Karina Millán. Emma Karina, qué gusto saludarte, muy buenas tardes.
5: Muy buenas tardes, con el gusto de saludarlos esta tarde de Revuelta y Media, Enrique, a mis compañeros de la mesa, a Mira Aguilar, a Sergio Álvarez, hoy extrañaremos al doctor Plata para hacer mesa completa, y por supuesto a usted, amable auditorio, que esta tarde nos acompaña. Muy buenas tardes.
2: Muchas gracias, doctora, muy buenas tardes también para ti. Bueno, pues el día de hoy, el asunto, los asuntos que estaremos abordando aquí en la mesa de análisis de la Revuelta y Media están relacionados con esta situación que se está presentando en la determinación que el Instituto Nacional Electoral tomó con relación a spots que el Partido Acción Nacional ha generado en esos derechos que tienen los partidos de tener una cantidad de spots determinada que tienen la obligación y el derecho de usarlos, pero que los utilizaron a lo que ha sido la campaña del Partido Acción Nacional en descalificar, y no estoy ni aduciendo lo que sea en este caso el PAN o el partido al que aluden. Y bueno, es una campaña de que Morena es un narcopartido, un narcogobierno, una narrativa que el PAN ha abanderado en distintos momentos, pero principalmente en las últimas semanas, quizá más de mes y medio. En muchos sentidos, la política está en ese nivel en el país. Y algunos partidos se agarran de brazos ardiendo en supuestas estrategias que toman. Esto lo revisó el Instituto Nacional Electoral a queja del partido Morena en esa instancia electoral. Y la determinación fue determinar bajar esos spots. Muy probablemente el Partido Acción Nacional acuda a otra instancia y eventualmente esto se vaya a tribunales y eventualmente haya una resolución. Que no es que yo sea mal pensado, pero seguramente el tribunal ratificará lo que el INE dijo en muchos sentidos, hasta por salud mental. Y conocer tu punto de vista, mi estimado Sergio Álvarez.
4: Pues una sanción que es de algún modo la primera que vemos en estos serie de discursos que han sido de mucha descalificación, no solamente del PAN, sino también de otros partidos, incluidos los de Morena, que han sido muy generosos para echarle golpes a todo el que se les atraviesa. Sin embargo, pues bueno, una cosa es echarle al poder y otra cosa es ser el poder, ¿no? Entonces, al final de cuentas, esta rebatinga, esta cena de negros donde hoy, desde ahorita empezaron las campañas anticipadas, aunque le llamen de otro modo, le va a traer un desgaste a los candidatos, un desgaste a las bolsas de los partidos, una distribución de gastos que va a costar enormemente, alguien lo va a pagar y no creo que sean ellos. Al final de cuentas, todos estos ejercicios hoy terminan en una intención de sanción al panismo, que yo creo que si sancionaron a los senadores, a los diputados, que se golpeten, se hacen pedazos allá también, fueron un dineral el que tuviera el INE, no ocupara dinero para nada, porque lo que agarraba. Sin embargo, pues bueno, no podemos más que estar expectativos para ver si hay alguna defensa que le garantice al PAN el poder defenderse, porque no está haciendo otra cosa Jorge Romero que decir lo que todo mundo sabe y lo que dicen de Estados Unidos, porque están hablando de olas de gente que van a aparecer y desafortunadamente el 97-98% son de Morena.
2: Efectivamente. Tu punto de vista, doctora Emma Karina Millán.
5: Bueno, ya con bufanda ad hoc al sistema de esta revuelta y media.
3: Pero
5: nada
3: me
5: más
3: ganó,
5: que entre
3: europea,
5: roja,
3: me
5: azul,
3: ganó.
5: Verde, colorada, tinte de todo un poco, ¿no?
3: Ganó.
5: Europea, ¿no? Bueno, sin duda creo que los temas en la mesa, que son muy políticos y debatidos, pues están como que a ver qué te aviento, ¿no? El sartén, el mazo, sí, de todo un poco, ¿no? Sin duda creo que ante este panorama debe de prevalecer en la democracia respeto. Sin duda, la política a lo largo de la historia ha sido pues desgastante y creo que los actores y actoras políticas no contribuyen mucho, muchas veces desde la tribuna, que es el espacio que debe ser de máximo respeto, a decir cosas que en realidad se convierten no solamente en groserías. Y en este caso ya en los medios de comunicación, el INE tiene la obligación de vigilar que exista ese equilibrio, que exista ese respeto y altura de miras en una democracia. El hecho de escuchar los spots muchas veces es un tanto, digamos, incómodo socialmente, no significa que no puedan decir tal o cual verdad, pero yo creo que lo que necesitamos como ciudadanía, como personas, es escuchar las propuestas de las personas que nos van a ofertar para ser senadores, para ser gobernadores, diputados, alcaldes y lo que sea. El hecho que el INE haya puesto 32 publicaciones en cuentas del PAN, que vio 7 publicaciones de Jorge Romero, que haya bajado ciertas, digamos, publicaciones y spots que se están haciendo en medios de comunicación de narcopolítica, de narcoestado, de narcopacto, de mencionar a personas, pues yo creo que deja un antecedente, porque hay muchos temas en la palestra, no solamente de Sinaloa, sino también en Chihuahua, en el que sí es importante que el árbitro, que en este caso es el INE, diga esto sí, esto no, porque no todo se está bajando. Hay publicaciones que son de Lili Téllez, que son muy fuertes, y no las bajaron por argumentar que son publicaciones de su función legislativa. Pero habrá que ver si ahorita, que son las pre-campañas, lo que estamos viviendo, ahora imagínense qué vamos a ver de todos los partidos políticos realmente en las campañas. Muchas veces no te acercan, ahorita no es tiempo de propuestas, pero en su momento no escuchas una propuesta, se escuchas una denostación de que tú eres esto, tú eres aquello, y sin duda, si vamos a hablar de democracia y de propuestas, queremos hablar o queremos escuchar de temas de economía, queremos estudiar y escuchar de turismo, de agricultura, de mujeres, de jóvenes, de cómo vamos a vivir una mejor sociedad, y no precisamente las denostaciones o descalificativos que, lejos de incentivar a la gente que democráticamente salga a votar, pues saben que yo ya no quiero nada, ahí nos vemos, mejor ustedes ahí se ven, que salga a votar el que quiera, ¿no?
2: Sí, efectivamente, ese es mucho el riesgo que estamos corriendo con este. Hay maridos borrachos que sus esposas los tratan mejor de lo que se tratan entre sí las figuras como Lili Téllez, Ricardo Anaya, el senador Noroña, y algunos otros que sí, morenistas, pero que de pronto le sale la bravura y finalmente no termina de decir. Quiere decir que el Kid Alito, que se fajó, a lo mejor para los golpes es bueno, pero bueno, para la política a mí me queda claro que es un chafa y un ganday. Tu punto de vista, mi estimada Amira Aguilar.
3: ¿Qué podemos esperar del nivel de debate político que tenemos en este país? Simple y sencillamente con lo que ustedes han mencionado, ¿no? Los políticos que se han agarrado en tribuna a denostarse uno a otro y de la forma más corriente que nos podamos imaginar, ¿no? Entonces, desde ahí vamos midiéndole la pelota al camino que va a empezar, ¿no? Creo yo que las campañas van directamente a ser unas campañas perfiladas en un sentido negativo. ¿Por qué? Porque si aún no estamos en la carrera política como tal para llegar a las curules que van a entrar en el juego, y ya tenemos una campaña negra, de ayer a hoy, los destapes, si nos vamos a los medios y a las redes, los comentarios todos son en negativo y ya le sacan a uno una cosa, otro otra. Todavía hay políticos no destapados y ya empieza la guerra negra, donde se habla del pasado turbio de las personas. Entonces, creo que tenemos un nivel de debate político en este país muy pobre, así como lo hemos dicho, en el sentido de que la oposición está nula. Creo que la oposición, más que nadie, es quien ha querido tomar esta silla de hablar en sentido negativo, de ofender, porque a pesar de que el INE no quiso sancionar de cierta manera a Lili Téllez, si nos vamos a ver los discursos de Lili Téllez, son muy ofensivos hacia la persona. O sea, más allá de partidos políticos, ella se dirige con nombre propio de quién va a hablar y de la forma en la que va a hablar. Entonces, a ese nivel se viene lo que sigue. Estoy completamente de acuerdo que eso no es lo relevante ni lo que los ciudadanos, mucho menos los ciudadanos del estado de Sinaloa, necesitamos escuchar, ¿no? Creo que ya estamos hartos de escuchar de que es primo, tío, que estuvo en el bautizo, que estuvo en la fiesta, que yo creo que todo eso ya viene sobrando. Lo que necesitamos es gente que realmente quiera entrarle a los golpes, porque la situación no está fácil en Sinaloa, y dos, que sean propuestas, pero más allá de una narrativa, ¿no? Que tengan fundamento, que sean propuestas que se vayan a realizar, y que no lleguemos después de la elección al es que usted dijo que iba a hacer esto y usted iba a mejorar esto y no llegan las mejoras, ¿no? Entonces, es eso. Leía a un ciudadano en redes que decía, creo que esta elección va a ser más de personas, de ver a las personas y las propuestas, que de ver a los partidos en general, ¿no? Por el desgaste que existen todas las marcas políticas que tenemos en México, ¿no? Entonces, claro, Vamos empezando. Creo que esta guerra en el INE va a ser fuerte. Creo que toda la campaña va a ser de un te denuncio, me denuncias. Creo que va a ser una campaña de tribunales desde el día uno hasta el día después de la elección. ¿Por qué? Por la situación en la que estamos, por el tamaño de los políticos que tenemos a nivel federal, y porque todos quieren seguir, como decía mi abuela, en el carro de la revolución, ¿no?
2: De que aquella revolución que a tantos les retribuyó. En esta condición, pues, la función del INE en este episodio lejanísimo de un proceso electoral termina por tomar una decisión, pero la cuestión es que la toma de decisiones, a medida que se estén acercando los procesos, será cada vez más ríspida. Y los post de la rispidez serán muy duros. Seguramente en el resto del día el dirigente nacional del PAN va a sacar una verborrea de las que sabe hacer y que lo hace muy bien y que es muy contundente. Y que bueno, para la feligresía eso es muy, muy sólido. Lo de Lely Téllez efectivamente es algo muy, ¿cómo le podré decir?, desgastante para la política. Pero finalmente Lili Téllez ya agotó su credibilidad porque ponerse al tú por tú, como se puso todo el tiempo que Noroña fue presidente del Senado de la República, no sirvió de nada. No le dio ni un rasguño al señor Noroña. Y bueno, a todos los que ella, entre comillas, enfrenta, en Morena y los adjetivos calificativos que pone, pues no terminan por convencer a nadie, porque sus feligreses y sus aplaudidores no terminan por convencer. ¿Qué sucede con Lili Téllez? Lili Téllez dejó de ser nota. Obviamente todos los que cubren el Senado deben estar muy atentos de lo que dice o lo que no dice, pero Lili Téllez ha dejado de ser nota porque es tan repetitiva que ya chafea, y como ya nos dimos cuenta que ella no tiene aspiración de tener un puesto de elección popular que no sea el que tiene, pues ahí se la va a ir llevando, y bueno, tendrá sus 3 minutos de fama y se estará yendo. El problema es que no es la única persona de un partido o de otros partidos que está en este escenario, y bueno, el lomo le va a hacer falta al INE para el proceso electoral. Y repito, hoy no salió raspado, porque es una decisión, si usted quiere, hasta salomónica. Pero pérese para octubre, pérese para cuando concluya el proceso interno de Morena, y pérese para cuando los coordinadores y coordinadoras de la Cuarta Transformación estén recorriendo sus estados la cascada de quejas que se van a presentar en los órganos electorales en los estados y que en algún momento brincarán a lo federal. Desde esa visión, desde esa perspectiva, y con un gobierno que tiene un resentimiento al pasado, que los sacó de la jugada, que los sacó del poder temporalmente porque finalmente llegaron, el INE no va a ser fortalecido en una institución que pueda sancionar este proceso electoral que viene el 27. Siendo una elección intermedia, es sumamente compleja, y bueno, tantos estados de la República, habrá que ver cómo se resuelven, cómo se estarán generando los OPLES en cada estado, que cada vez han estado más débiles, más chafas y más inconsistentes. Vamos a ir a una pausa comercial y regresamos.
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Ya regresamos acá en la revuelta y media. Y bueno, este día, después de el posicionamiento, declaración que hizo en el G7 el presidente de los Estados Unidos, Donald Trump, la presidenta de la República, la doctora Claudia Sheinbaum Pardo, en su conferencia mañanera El Pueblo de México, otra vez sale a fijar sus puntos de vista. Que bueno, en el momento en que ella se encuentra, pues ya está demasiado acorralada por lo que ha decidido hacer ella misma. Y en ese sentido, otra vez, la doctora Claudia Sheinbaum sigue sobre el tema de las pruebas, otra vez sobre el tema de la enorme interacción en los enormes resultados y los etcéteras, etcéteras.

0: pero no termina de leer bien la doctora Claudia Sheinbaum. Uno de los grandes temas que tiene la relación México-Estados Unidos se llama fentanilo. El inicio de este problema es que la opinión pública de los Estados Unidos, con la experiencia que se tuvo con la heroína y que terminó por ser una epidemia, el tema de la heroína, epidemia que cuando lo declaran pensaban que la iban a superar y es hora que no la superan. Con esto de del fentanilo es peor las consecuencias que tiene el fentanilo en los estadounidenses. Y obviamente pues no la van a declarar así porque ya se dieron cuenta que no sucedió nada en el otro episodio. ¿Por qué? Porque el mercado en consumo es muy grande, porque la escalada del mercado de consumo es muy grande. Los norteamericanos inician a muy temprana edad consumiendo marihuana, migran a otras drogas, las sintéticas, algunos cocaína, otros metanfetaminas, y ahora el brinco natural entre la marihuana es muchas veces el fentanilo. El fentanilo es una droga sumamente difícil de superar y que desde tu primer consumo te da daños en el cerebro y así sucesivamente. Entonces, desde esa visión, en Estados Unidos sigue ingresando fentanilo. Y el componente que el Departamento de Estado, el Departamento de Justicia y la DEA han determinado es que el fentanilo que entra a Estados Unidos, el 90% entra desde México. Y que de ese 90%, el 70-75% es producido en el estado de Sinaloa. No es ocioso ni no es casual que el gobernador hoy con licencia haya sido el primero de muchos gobernadores que eventualmente pueden estar señalados por los Estados Unidos en temas de narcotráfico. Pero el tema de Sinaloa, por el tema del fentanilo, que es la prioridad política para el Partido Republicano, es muy fuerte. Y bueno, la presidenta no ha entendido, porque hay temas que no puedes entender como presidenta. A ella le dicen, ¿sabe qué? El órgano de aduanas de los Estados Unidos dice que ya no están introduciendo droga, que ya no llegan camiones. Y sí, yo les creo, porque primero es una autoridad norteamericana la que lo dice, y segundo, porque es una lógica. Lo que no entienden es la lógica del narcotráfico. La lógica del narcotráfico hace muchos años encontró otras maneras de ingresar droga: cocaína, marihuana, más cocaína, más metanfetaminas y mucho más fentanilo, por distintas maneras. Algunas de ellas en algún tiempo fueron avionetas. En tiempos de la maxipista, hace ya bastantes años, cuando estaban haciendo la maxipista, cayeron 4 aviones turbocommander, porque el turbocommander, según los especialistas, tiene capacidad para 1.5 toneladas de lo que usted le mete. Entonces, entre la 1.5 toneladas que cargaban y los bidones para venirse desde Colombia hasta llegar a Sinaloa, bajar bidones y recargar, a la hora de despegar, si le metían más de 1.5 toneladas, se afectaban los trenes de aterrizaje. Y así cayeron 4 estos aviones subturbocommander, entre 1.7 toneladas y hasta 2.5 de toneladas de cocaína. Y de ahí se iban, los que no les pasó eso, se seguían a los Estados Unidos. Esa fue una manera que entró miles y miles de toneladas que venían desde Colombia. Las cosas se han modificado, vinieron las metanfetaminas y vinieron formas distintas de traficar. Y una de las formas más exitosas para traficar por muchos años, quizás los últimos 30 años, ha sido los túneles que fabricó, construyó y desarrolló con una ingeniería que inclusive le sirvió en algún momento a Joaquín Guzmán Loera para escaparse de uno de los penales federales, en teoría, más sólidos del país. Y bueno, él demostró lo contrario. En esa condición, mucha de la droga que se ingresa a los estados es por ahí, pero también, además de la vía aérea, está la vía de los drones. Un dron lo alimentas en alguna parte de México, frontera, y lo pones en un punto, y en ese punto llega alguien, recoge y se lleva. Esa es la realidad. Una realidad que Estados Unidos no puede tener porque la droga no le sale en patas cuando está ya del otro lado de la frontera. Pero México tampoco ha logrado detener en dos sentidos. Uno, dejar de fabricar. los laboratorios de fentanilo que se han asegurado en México son muy poquitos y en Sinaloa menos. Entonces, todas esas cosas, si llega a Harpuch o llega a Trevilla o llega a San Juan de las Pelotas y le dice, señora presidenta, con la novedad, porque así se dice, ¿no? Con la novedad de que el tráfico se ha disminuido, ahí le dan un numeral de cosas y la presenta por no conocer, la sorprenden. Yo por eso siempre digo que la presidenta, con todo lo que no quiere al IPE del Sagrado Corazón Calderón Hinojosa, que le hable, oiga, o un WhatsApp, no sé, oiga, ¿cómo le hacía o cómo estaba el rollo en sus primeros años de gobierno, el año y 7 meses de gobierno con Genaro García? ¿Cómo estaba el rollo? Y así ella más o menos ponerse guarache antes de espinarse. Y bueno, así fue la respuesta de la presidenta. No es una respuesta con dolo, no es una respuesta que quiera proteger, sino que simple y sencillamente es una respuesta mal informada. Y desde esa visión, la toma de decisiones con una persona con la que tienes un tratado de libre comercio y que tienes una relación bilateral política, económica y en muchas otras cosas, se trastoca bastante y ya a los niveles de cuando ya te dicen miedoso, o sea, hombre o mujer, ya calienta. Tu punto de vista, mi estimado Sergio Álvarez.
1: Desafortunadamente, aunque la presidenta se medio pone el guarache y se sube al ring, porque toca temas que no valdría la pena tocarlos. Es cierto que el fentanilo es un problema, las armas son un problema, los adictos en Estados Unidos son un problema. 200,000 este año nada más, se está hablando en este último año. 200,000, de 360,000 que van en la historia. Este es el daño por el efecto del fentanilo, que nació en Estados Unidos, sí es cierto que las farmacéuticas, pero en este momento el grave problema visto desde la perspectiva estadounidense son todas las alianzas que han hecho con los con el sector político, con el sector de las del federales, con el sector de los de las fiscalías, todas las alianzas que han hecho estos grupos criminales, donde la extorsión, el cobro de piso, los asesinatos, las desapariciones, los contubercios, las exigencias de seguridad, todo lo que ha sucedido en nuestro país y que ha repercutido con ellos, desde luego que levanta mucha, pero mucha preocupación. Es innegable lo que ha pasado a lo largo de los años, pero como nunca en este periodo, extremadamente como nunca. Todos los días escuchamos historias, vemos noticias de temas que siguen saliendo y saliendo y saliendo. Desafortunadamente este tema es innegable. Noroña, que es de los más aferrados, lo aceptó en un live, él mismo dijo, es que no hay forma de refutarlo, ya están las pruebas, o sea, él mismo lo anuncia, pero luego viene la narrativa de culpar al otro de lo que no quiero reconocer, de polarizar. El aguacate mexicano ha estado en riesgo de dejar de exportarse por los vínculos criminales de extorsión con dueños de fincas que exportan y que son extorsionados. En este momento en que platicamos hay una empresa en Guerrero que produce melones que está siendo extorsionada, pero terriblemente. Es un americano extorsionado allá en Guerrero y que ha perdido gran parte de su potencial, porque no hay una sola autoridad que les hagan con la impunidad, con la corrupción bestial que el país tiene y que es innegable porque lo estamos viviendo aquí en Sinaloa y se está viviendo en el país. Todavía decimos que el problema lo tienen allá. Hace unos días, 2 días, detuvieron un vehículo con armas o 2 vehículos en la frontera de México y les está echando en cara las armas, como si por las aduanas de Manzanillo, por ejemplo, no pasaran armas que vienen de otro lado aparte de Estados Unidos. Está bien que tenemos que colaborar y que el otro tiene que hacer lo suyo, pero lo mío también es innegable. Es una forma de defenderme cuando le digo, tienes razón, ¿cómo le hacemos para trabajar? ¿Cómo le hacemos para que esto ocurra? ¿Cómo le hacemos para pasar al siguiente nivel? No para reducirnos de nivel, porque nos han amenazado de quitarnos el Tratado de Libre Comercio, que eso sería un balazo en el pie para toda la sociedad. Yo no sé si para el gobierno sea un balazo en el pie y no sea que le caiga como anillo al dedo, como dijo el otrora presidente y que desafortunadamente dijo que el COVID le había caído de maravilla. Entonces, pues esto a lo mejor le cae de maravilla también al sistema. Desafortunadamente a los mexicanos no nos cae de maravilla, nos cae horrible con toda la corrupción, con el sistema judicial hecho pedazos, con los juicios que no se mueven, con toda la corrupción que existe endémica, interna, donde todo vale dinero, exageradamente vale dinero. No puedes llegar a cualquier trámite de lo que sea que no te quieran sacar los ojos.
0: Es un asunto que afecta mucho y nos dicen que ya no hay. Nos dicen que ya no hay extorsión y lo que no dicen es que no saben. ¿Tu punto de vista, Mira Aguilar?
2: Pues, Enrique, creo que esta narrativa de la presidenta de querer minimizar las cosas y querer seguir en este plano de la defensa de la soberanía y demás, tratando como de mantener esta permanencia y estos canales de diálogo y negociación abiertos entre México y Estados Unidos, con tanta declaración, lejos de ayudar para que esto sea más eficiente, creo que de cierta manera le da al presidente de Estados Unidos más tela de dónde cortar, ¿no? ¿Por qué? Porque al final del día no tenemos como tal números valiosos a entregarle a Estados Unidos con respecto a los temas primordiales que él tiene electoralmente hablando para él. O sea, él ahorita, su rentabilidad es la intermedia, entonces los temas primordiales que él trae en la mano son los temas que trae con México principalmente. Entonces, la presidenta está tan metida en este rollo de defender la soberanía, pero no está en la otra parte, donde para poder lograr que estos canales que ella quiere seguir teniendo abiertos y donde quiere seguir negociando, pues necesita entregar números, necesita entregar hechos de lo que le están pidiendo. Entonces, entre todo el tema de la violencia que hay a nivel nacional, la falta de estrategias realmente para obtener resultados favorables con respecto al tema, el hecho de que el presidente de Estados Unidos esté encima de lo que México presenta como resultados y ver, y otra, y también el hecho de que el presidente de Estados Unidos, a donde llegue, tome la bandera para de cierta manera mencionarnos como país en nuestra parte en la que somos más deficientes, que es el tema de la seguridad, pues lejos de ayudarnos para generar y abrir inversión, crecimiento en este país, pues seguimos estando igual, ¿no? Los empresarios tienen temor de venir a invertir a México. ¿Por qué? Por los cambios que se hicieron en el Poder Judicial, por la legislación que ya no los favorece de cierta manera en trámites, por la tarea tan difícil que es hacer trámites de forma no burocrática o de forma no corrupta en México. O sea, es impresionante cómo llegan los inversionistas a las dependencias a hacer trámites y en lugar de generar esta rapidez y eficientizar los procesos, los alentan más. ¿Por qué? Porque hay un negocio hacia el interior. Y aquí ganas tú, ganamos todos, ¿no? Esa es la filosofía. Y eso también hace que el inversionista diga, pues no es opción para mí México. No es opción México, no es opción Sinaloa, no es opción Michoacán, pero es un tema federal que viene desde las oficinas del gobierno federal y cae en cascada, porque cae hacia los gobiernos estatales, municipales, dependencias, delegaciones, o sea, en todos lados. Eso nos tiene frenados como país en la inversión, nos tiene frenados en el crecimiento económico y pareciera ser que esos temas al secretario de Economía ahorita es lo menos relevante porque es más importante la FIFA y el fútbol, ¿no?
0: Sí, y las hamburguesas que se va a echar allá a los Estados Unidos, que ya está más cachetón de lo que por sí ya estaba. Tu punto de vista, de Macarena Millán.
3: Por cierto, vamos 0-0 México-Corea, no, todavía empatados, es empezando el partido. Muy importante, aquí Jorge nos tiene al día con la información. Pero pues volviendo a temas de la política internacional, pues como dicen los jóvenes, contexto, ¿no? El contexto de dónde se dan estas declaraciones en un G7 donde se ve obviamente el empoderamiento de Donald Trump como presidente de los Estados Unidos de América, pero también se ve el Donald Trump de siempre, ¿no? Un Donald Trump grosero, altanero, egoísta, narcisista, en un contexto electoral internacional en el que en su propio país pues tiene declaraciones muy fuertes contra él en el sentido de corrupción, de negligencias, de temas que realmente no levantan la gran nación que es Estados Unidos, pero que también estamos hablando de un contexto en el que se van a elegir la Cámara de Representantes, el Senado, gobernadores, nada más y nada menos que 36 estados de esa nación, así como legislaturas estatales, en donde representan elecciones de alto calado, en el que también tienen que tener algún discurso, ¿no? Pero es como que te doy, te quito. Ah, sí, eres muy valiosa, Claudia Sheinbaum, pero también eres temerosa. Tú, te tienes miedo ahí a lo que está pasando en México, pero viene el Tratado de Libre Comercio. ¿Y qué dice la presidenta? Pues control emocional, ¿no? Si me pongo a contestarle cada cosa a con todo respeto, Donald Trump, capaz que nos quiera quitar la visa por ahí, loquito, pues, o sea, vale más de llevártela despacio, ¿no? Está de por medio del Tratado de Libre Comercio. Hay temas fundamentales de migración en el que México, desde que prácticamente entró Donald Trump y hubo acuerdos en ese sentido de migración, de seguridad, de comercio, pues ha resistido muchos embates y ataques que no solamente a México le ha dado. ¿Cómo fue de grosero con Zelensky? ¿Cómo fue de prepotente con el presidente francés? Entonces, México ha tratado de dar respuesta a cada una de las políticas y exigencias que Estados Unidos le ha pedido, que le ha exigido y que ha presentado, pero no hay llenadera. Y no hay llenadera porque también está de por medio de una elección. Y en este caso y en este sentido, ¿cómo hablar de un tema de soberanía, de no responder a confrontaciones? Pues porque a México sí le interesa el Tratado de Libre Comercio, porque dependen muchas cosas comerciales, acuerdos, que es más... Es mejor tener un control emocional que a dar respuestas inmediatas por las ofensas que sí hace, ¿no? Porque ofende a quien se le pone enfrente, lo mismo a las naciones chinas, japonesas, mexicanas, francesas, y hemos vivido en una amenaza permanente. Te voy a poner aranceles si respiras, te voy a poner aranceles por el tema de alimentos, te voy a poner aranceles por el tema de acero. Entonces creo que en ese contexto, y máxime mientras no lleguemos a esas elecciones de noviembre, va a estar igual o peor como presidente de una nación que no ha demostrado propiamente que con los ataques realizados a diversas naciones como Irak, en este caso apropiarse de Venezuela, de Puerto Rico, de Haití, no ha demostrado un desarrollo potencial de esas naciones. Pensar en el ofrecimiento tan siquiera de Donald Trump, ahí les mando tropas para echarles la mano. No, señor, muchas gracias. Creo que sin duda hay que reconocer que en todos los países hay problemas. México no es la excepción, pero tampoco Donald Trump tiene la solución a los problemas del mundo.
0: Muchas gracias, doctora. Finalmente, no es un tema fácil. Uno de los argumentos que ha usado el gobierno de la República hace años, inclusive el señor Ebrard, en algún momento como secretario de Relaciones, inició un proceso contra la industria de las armas en Estados Unidos. Y el tema de la industria de las armas es que la industria de las armas hace el financiamiento desde un sheriff hasta un senador, un representante y o un juez, magistrado o lo que sea, en todas las elecciones. El principal dinero para el Partido Demócrata y el Republicano en puestos de elección popular, más el republicano, porque los republicanos son pro armas, cuando han estado en el poder y han tenido mayoría, han liberado mucho el tema del uso de las armas en los Estados Unidos, que ya ve cómo les ha generado problemas con estas matanzas en centros escolares. Sin embargo, la industria de las armas pesa muchísimo. Pero en esta condición se ganaron pleititos, los ganó Ebrard, pero no pasó de pleititos. Lo que no sabe o no quiere saber el gobierno de México es que un porcentaje altísimo de las fusiles AK-47 que son de invento ruso y que ya son patente internacional vienen a México desde los puertos de Colima. En esa condición el ingreso de contenedores con AK-47 chinos, hace 20 años existen averiguaciones previas que hizo la entonces PGR y que están en los anales de la FGR, que tiene en ese entonces, hace 20 años, un Ministerio Público investigador de esos grupos especiales de la entonces PGR. A mí me contó toda la historia. Y la historia es que llegan en contenedores enormes. Y en ese entonces me decía, y hay un compuesto químico que es para fabricar fentanilo. Y esta persona me decía que llegaron toneladas, toneladas y toneladas. Y ese grupo especial de la PGR pues hizo las investigaciones pertinentes para los efectos de contener el ingreso de esas armas, asegurar armas y también el tema de ese compuesto químico. De entonces a la fecha no ha pasado nada, porque el gobierno mexicano, llámese del partido que se llame, desde el IPE prácticamente hasta la presidenta Claudia Sheinbaum Pardo, sigue pensando que es la frontera de Estados Unidos, y siendo parte de la verdad, no es toda la verdad. Y usted nada más ubique dónde están los componentes de los grupos delincuenciales que crecieron en los últimos 20 años con enorme fortaleza, y que ya el señor García Harpus, a riesgo de que me llegue algún ataque desde Guadalajara de la Lupita, el señor García Harpus inventa, no es que sí, financiaron y que la, la, la, la. ¿Y por qué no lo hizo antes de que se descabellaran al señor Mencho? Pero bueno, ahí esta retórica, y yo reitero, presidenta, platique con Lipe, que le diga cómo era Genaro en el año 7 meses de su gobierno, y nada más contrástelo con lo que hoy tiene usted. Así las cosas. En más de los temas del día de hoy, el tema de la Comisión Federal de Electricidad ha crecido en la intensidad de los ciudadanos que se han organizado y que han hecho situaciones. Ha habido buenas intenciones de algunas autoridades en algunos municipios, más bien le quitaría en algunos, en un solo municipio, el municipio de Culiacán. El municipio de Culiacán hizo 2 o 3 días de la semana pasada mesas en el ayuntamiento, y en algunas sindicaturas del municipio llevaron estas mesas donde personal de la Comisión Federal de Electricidad empezó a atender personas con altos cobros de energía eléctrica. En algunos casos se llegaron a cosas que no superan el tema de diferir el pago, y hacían un acuerdo para pagar en 6 meses ese deudo del superrecibo. En ese escenario no ha funcionado más que en Culiacán, y eso que ha funcionado es muy relativo. En el resto de los 19 municipios no ha pasado nada, porque los presidentes municipales, pues es muy cómodo, ellos no pagan la luz. O sea que, entonces, desde esa perspectiva, ha sido un fracaso. Hoy, mi compañera Briceña Villarreal entrevistó a la diputada Ana Ayala, y fue un salivero, ¿no? Es que miren que ya vimos, y estos morenistas aprendieron a saliviar, y nos reunimos, y con los directores, y vamos, ya mandamos un oficio a la Secretaría de Hacienda. Lo que no dicen es que se reunieron con directores, no con la directora de la comisión. Entonces ahí ya chafeamos. Entonces, el tema del secretario de Hacienda, que no es que es, él fue, vivió en Sinaloa mucho tiempo, pero con todo de que vivió en Sinaloa mucho tiempo, todos los del gabinete federal que vivieron en Sinaloa mucho tiempo, o que vivieron poquito y se fueron porque le corrieron a cosas familiares, o que simple y sencillamente se fueron a otro destino de su vida, pues poquito o más bien nada nos han ayudado. Entonces, desde esa perspectiva, hoy se juega el tema de la comisión. La intercamaral en Culiacán, la intercamaral de Guasave, sacaron información interesante de lo que tendría que suceder. Hoy otra vez el profe Meni, quizás último intento de quedarse como presidente de la Junta de Coordinación Política de la Cámara de Diputados, que no lo logró porque llegó el diputado López Portillo, pues dijo que ya ahora sí, ya, ¿no? un acuerdo y la que tiene 3 semanas. Pero usted, que está pagando en abonos, o que está con el Jesús en la boca de que le corten la luz, no le soluciona nada lo que los diputados morenistas se comprometieron con la Comisión Federal de Electricidad y que no han logrado una reunión con el secretario de Hacienda. Y el único periodista que asistió a esa reunión, diputado federal, el señor Joe Mero. El señor Joe Mero se fue a Estados Unidos con sus marihuanadas, ¿no? Y pues de marihuana no vamos a comer. Da cañón, pues, o sea, yo quiero mucho al Mario, pero no entiende que no entiende.

0: entiende, y lo que debería entender es que, pues, lo de la comisión creo que es prioritario. Ayer sacó un video de que iba a hablar con el director del IMSS, porque no era posible que el hospital de zona regional número uno de Culiacán no estuviera recibiendo atención, pues con la novedad que tiene años. O sea, en ese tipo de legisladores que tenemos, que están más preocupados por ser lo que siga, y me refiero a la diputada del segundo distrito federal y al diputado de propina del PRI, pues el tema de la comisión sigue creciendo. Y es muy buena la idea del intercamaral, pero ni los ven ni los oyen. Tu punto de vista en Macarena Millán.
1: Bueno, creo que en este caso ya llegó otra vez el recibo. Se nota que el recibo llegó como que un poquito menos.
0: Se me llegó, hoy lo agarré yo.
1: El subsidio, sí, ya lo agarré antes de venirme.
0: Entonces cosa dije, que no hago nunca.
1: Oh my God, pero sí, vi la cantidad, nada que ver con la anterior, ¿no? O sea, estamos hablando de menos de la mitad.
2: Los dos son.
1: De ahí que, sí, de ahí que sí es interesante la propuesta que hace la intercamaral en el sentido de ampliar el subsidio de marzo a noviembre. O sea, prácticamente no solo serían los 5 meses, porque el calor pues no dio tregua, ¿no? O sea, prácticamente no hubo frío aquí en Sinaloa, y vemos hasta en la cosecha de mango, ¿no? O sea, ni mangos dieron las plantas a como tradicionalmente dan, por lo mismo, ¿no? Porque la situación del clima en Sinaloa ha sido extrema. Proponen el tema de no suspender o no cortar la luz a las personas que no la puedan pagar. Es un tema complicado, difícil, pero hubo declaraciones de las manifestantes del Campo del 10, del Dorado, algunas, que asistieron a las mesas de trabajo, y como asistieron a las mesas de trabajo y a una queja de por medio, pues no les cortan la luz en tanto les resuelven su situación.
0: En cuanto van pagando también.
1: En cuanto van pagando también, pero no dejan de pagar. O también hay el comentario de que, ¿sabe qué? A mí me llegó el recibo de 10,000 pesos, pero fui a abonar 2,000. No me la cortaron por lo menos, pero sigo abonando. No me quitan la deuda, pero por lo menos continúo. Entonces, este ha sido un tema recurrente en Sinaloa. Dentro de las propuestas también está algo que durante mucho tiempo se ha dicho, que es que cambien el tema de lo que es la tarifa 1F, prácticamente porque nos queda muy cara. Sinceramente es un estado que tenemos estados hermanos que sí tienen ese reconocimiento de tener una tarifa que sea más favorecedora, pero nosotros no tenemos esa oportunidad o esa potestad de tenerlo. En ese sentido considero que con las gestiones por parte de la gobernadora Geraldine, la gestión que hacen las y los diputados, pues es un tema que entra nuevamente al debate, que no ha tenido el eco quizá que quisiéramos tener, que se vea reflejado en el bolsillo, pero finalmente son iniciativas que durante años hemos escuchado, que se han comentado y que debieran materializarse en ese cambio de tarifa, quizá, ¿no? No está por demás escuchar no solamente a las cámaras, sino también las amas de casa, que de manera persistente y permanente están diciendo, oye, ¿sabes qué? O pago la luz, o pago el agua, o mando a los chamacos a la escuela. Entonces sí es un tema de preocupación, porque cuando prendes el aire acondicionado en una casa, en un hogar, pues no es por el tema de que hoy es un lujo. Hoy en Sinaloa es una verdadera necesidad en el que las autoridades sí hemos escuchado, sí han atendido, pero Comisión Federal de Electricidad se mantiene en su postura.
0: Muchas gracias, Karina. Tu punto de vista, Sergio Álvarez.
2: Me parece que en los últimos meses la Comisión Federal de Electricidad se ha ensañado con Sinaloa. Y digo con Sinaloa porque en el país no se han oído los runrunes que se han escuchado para Sinaloa, con las tarifas que no son altas, son extraordinariamente altas, injustificables bajo cualquier tarifa, injustificables haya o no haya subsidio. Las tarifas se dispararon en 1,000% en muchos casos, lo cual es muy desafortunado. Y la gobernadora en funciones, Geraldine Bonilla, salió a declarar que no iban a cortar la luz, y ese mismo día andaban cortando la luz los de la comisión, porque la decisión no la tiene el superintendente de la región. Este es un asunto federal. O sea, yo no sé por qué le quieren poner el último clavo al ataúd de la economía sinaloense. ¿Por qué le quieren pegar otro golpe a la economía tan fuerte como la están pegando con estas tarifas, con estos costos y con esta necedad de decir vamos por el dinero? ¿Cuánto se ha dicho que los productores sinaloenses tienen dinero en las camionetotas que andan?

0: agresivo de estos.
1: O sea, es imposible, pero ¿saben qué es lo peor? Que no hay una defensa, no hay absolutamente ningún mecanismo, ninguna acción con la que me pueda defender como ciudadano ante estos ataques que se deciden desde lo federal y se persiguen y se siguen a pie de juntillas desde lo local, porque estuve en la comisión viendo estos temas donde había mucha gente inconforme y no hubo uno solo al que lo convencieron que tenían razón la forma de las métricas que estaban utilizando para cobrarle lo que le estaban cobrando. No se justifica, no hay forma. Desafortunadamente es esto, no lo ve nadie desde el gobierno, desde el sistema, porque hacer una promesa que es un abono verbal que no sirve de nada.
2: Muchas gracias, mi estimado Sergio. Tu punto de vista, Mira Aguilar.
3: Pues creo que esto ya es más que preocupante por el hecho de que se la han pasado en una serie de etapas de gestoría fallida por parte de los diputados. De pues la gobernadora lo puso en la mesa, pero todavía no tienen una definición. ¿Por qué? Porque al final del día sabemos que el papá de los pollitos y el que va a tomar decisiones de mucho de lo que se plantea para Sinaloa con respecto a las tarifas de la luz es el secretario de Hacienda, ¿no? En Hacienda. Entonces, no han llegado hasta ahí. Esperemos si en algún momento se llegue. ¿Por qué? Porque los cortes de luz empiezan, hay muchas personas que empiezan con la queja de que ya llegaron a cortarles la luz, hay gente que se ha puesto violenta con quienes han llegado a quererles cortar la luz, amenazarlos y demás. O sea, el riesgo es tanto para uno como para el otro, ¿no? El que te quede sin luz y el otro es que la gente le dé un golpe a un trabajador de la CFE que llegue a cortar la luz. Entonces, la gente se la ha pasado buscando la forma de pagar lo justo. O sea, no es no pagar, la misma gente lo dice, no es que no quiera pagar, sé que lo tengo que pagar, pero quiero pagar lo justo. ¿Cuál es la solución para que yo, de haber pagado durante mucho tiempo un recibo de 1,000 pesos, hoy tenga que pagar uno de 7,000 pesos? ¿Por qué? O sea, ¿en dónde está mi consumo tan exagerado si tengo un aire acondicionado y un abanico, ¿no? Entonces, creo que esta gestoría debería de ser mucho más efectiva y llegar realmente a los niveles que se tienen que llegar para entender que en Sinaloa difícilmente podemos estar sin el uso del aire acondicionado.
2: Es, ¿no?, imposible. Y yo repito lo que vengo diciendo. Eso no era así. No solamente les llegó más, sino son más meses los que tiene Sonora. Y bueno, yo digo que en el béisbol, los equipos de Sinaloa les ponen unas pelas a los de Sonora hace muchos años, ¿no? Nada más que en esto de la Comisión Federal de Electricidad, los sonoreses nos pusieron una pela y nos cuesta mucha lana. Entonces, ¿qué tenemos que hacer? Pues que nuestros diputados federales le pregunten a los de Sonora, oye, ¿cómo está el rollo? Porque ellos solitos, pues ya vi que no la hacen. Pero eso sí, ahí andan unos para allá, para el lado de San Diego, me refiero al PRI, otros para acá, para el lado donde usted quiera, y ahí andan. Y algunos hasta pidieron licencia. Santa María de Guadalupe, Santa María del Descaro, si lo hubiera, por favor. Estimadas compañeras, mi querida Amira, muy buenas tardes, gracias.
3: Muy buenas tardes, Enrique, un gusto compartir esta tarde de jueves contigo y con el auditorio.
2: Querida Emma Karina Millán, muchas gracias, muy buenas tardes.
4: Muy buenas tardes, Enrique, gracias por escucharnos esta tarde, un placer compartir con ustedes la revuelta y media, y Jorgito dice que siguen 0-0 el partido de México contra Corea. Muy buenas tardes, cuídense mucho.
2: Gracias, mi estimado George, querida doctora, y mi querido Sergio, muchas gracias, muy buenas tardes.
1: Enrique, muy buenas tardes, recuerda que Durazo es el gobernador de Sonora y es de las altas figuras de Morena, y por ejemplo, el exsecretario de Economía de aquí, el Piti Velarde, estaba administrando una plaza que tenía 4 años robándose la luz. Hubo una denuncia donde él usa esa luz. Hubo una denuncia, no sé si ya lo arreglaron o se la siguen robando. Así no importa que le den más cara. Claro. Muy buenas tardes a todos.
2: Muy buenas tardes. O sea, ese es el tamaño de los secretarios de Economía, ¿no? Excepción del licenciado Gagiola Coppel. Pues el Piti, quien no lo conoce, que lo compre. Y el Feliciano, que es el vocero de la vocera de jurídica Santa María de Guadalupe. Con esa clase de chairos chafas, ese hombre de la izquierda, que de la izquierda ya no demostró que nomás no, porque ese pantalón de mezclilla hasta la fecha es Es que

0: pero bueno, ahí lo tienen y hasta quieren que sea sustituto. Nos vamos, muchas gracias por el favor de su atención, a nombre de todo este equipo, acá en Tras Bambalinas, esta tarde fue tarde de mascadas. Gracias por el favor de su atención. Obviamente Sergio y yo no, pero sí, bueno, claro. El resto de...
1: Hasta la próxima, sí.
0: Gracias, que tenga usted un excelente fin de jueves. Nos vemos mañana en punto de las 6 de la mañana en Viva Noticias Matutino y por supuesto por la tarde en La Revuelta y Media. Y mañana estará con usted y con nosotros la diputada con licencia Graciela Domínguez Nava. Gracias, buenas noches.
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Hola, Crayola, muy buenas tardes. Ya casi noche, soy su amiga servidora Elena Jiménez. Aquí he vuelto con ustedes a los micrófonos de La Que Buena en 88.9. Estamos disfrutando de este increíble jueves 18 de junio. Ya pues estamos en la tarde, ya oscureciendo en Guasave. Pronto, en un ratito más, nos regalará una hermosa noche de jueves que hay que disfrutar, que hay que relajarse, estar a gusto. Es la hora bonita, ¿verdad? Que nos gusta tanto después de toda la locura que se vive en el día, en la mañana, mediodía, cuando sales, que los chamacos a la escuela, el ajetreo. Ya ahorita estamos más tranquilos, bueno, al menos la mayoría. Yo espero que usted sí. Repórtese a la base 687-87-195-93. Son los Que Buenos Recuerdos. En este momento emprendemos un viaje a través del tiempo. Dígame si usted gusta acompañarme para recordar estos grandes exponentes, estas canciones que seguramente alguna ha sido parte de su vida, de su historia, y le va a recordar, le va a traer aquí a este presente aquellos qué buenos recuerdos. Hoy contando con la presencia musical del gran Alex Sintey, también viene el gran Vicente Fernández, Yuridia, Leo Dan, Rocío Durca, la española más mexicana, Alejandro Fernández, Camilo Sesto, Pablo Ruiz también, Beatriz Adriana, Las Flans, Lucía Méndez, y bueno, va a estar pero súper bueno. Seguimos registrando a los papis para esta gran rifa de este super paquete. La carnita pal viejo nos manda el nombre de su papá o usted, señor, si usted quiere registrarse, y un número de teléfono. Les repito, 687-87-195-93. Y en este momento nos vamos a escuchar esto. Qué gran rola, ¿eh? Viene Alex Sintey con esta canción que le dio un giro importante a su carrera y que fuera la banda sonora de esta película, precisamente del mismo nombre, Sexo, Pudor y Lágrimas. Son los Qué Buenos Recuerdos. 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
2: La temperatura.
3: 29 grados.
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0: 44 minutos después de las 7 de la noche, escuchamos al gran Alejandro Sanz con esta canción que se llama Pisando Fuerte. Espero que disfruten esta noche especial de jueves. Todavía tenemos un ratito, así es que no se me muevan. Seguimos en este viaje a través del tiempo con los que buenos recuerdos. Nos vamos a una pausa, no se me mueva. Y aquí suena la Qué Buena.
1: Existe el tiempo ni el dolor. 7:45.
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4: 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La temperatura.
0: 29 grados. 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

0: 8:22.
1: La temperatura
0: 29 grados. 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

0: 8:35.
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0: 8:45.
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3: La temperatura.
0: 28 grados.
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0: las 9.2.
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0: 9:20.
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8: La temperatura
0: 28 grados.
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0: las 9:30.
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0: 9:39.
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9: La temperatura.
0: 28 grados.

0: 10-2.
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9: La temperatura
10: 28 grados.

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12: La temperatura:
13: 28 grados.
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0: 11.3.
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0: 1221.
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12: La temperatura.
0: 28 grados.
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0: 11:42.
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1: La temperatura.
2: 28 grados.
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3: La temperatura.
0: 27 grados.

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1: 12:52.
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2: La temperatura
0: 27 grados.

0: La 1-3.
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0: 18.
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2: La temperatura.
1: 27 grados.

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1: 1:33.
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0: La 1:49. 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
3: 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La temperatura
0: 27 grados.

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0: 247.
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3: La temperatura
0: 27 grados.

0: las 3:05.
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0: 321.
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2: La temperatura
1: 27 grados.

0: 9.51.
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3: 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La temperatura
0: 27 grados. 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

0: 4:03.
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0: 19. 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
1: La temperatura.
0: 27 grados.

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1: 4:53.
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4: La temperatura.
1: 26 grados.
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0: 18.
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2: La temperatura
1: 26 grados. 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

0: 540.
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2: La temperatura
1: 27 grados.
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¿qué tal? Muy buenos días. Gracias, gracias, muchas gracias por estar con nosotros la mañana de este viernes 19 de junio de 2026 en Viva la Noticia. Una mañana que en el país se sigue celebrando y obviamente en Sinaloa el triunfo de la selección mexicana por marcador de 1-0 frente a la selección de Corea. Una victoria que se celebra en el estadio de Guadalajara, donde la afición de esa ciudad, de esa entidad, se volcó en los días previos este día del juego, o sea, ayer, y todavía hoy por la madrugada están celebrando este resultado muy favorable, y para nosotros en Sinaloa es imposible no celebrar el hecho de que un jugador de la ciudad de Los Mochis, Luis Romo, fue el autor de este gol, un gol que tiene que ver con una pifia, un error del arquero de la selección de Corea. Sin embargo, el jugador mexicano tuvo el atino, la calidad y la cualidad para aprovechar el error y meter el gol. Se dice muchas cosas, es que el error, sí, nada más que para el error estuvo este gran acierto de Luis Romo, un muchacho joven, un muchacho que se había...

diera un buen partido, pero también anotar el gol de la diferencia del triunfo que pone a México con 6 puntos en la cima de su grupo. Y con esta posibilidad, México, la selección, estará con la condición de seguir en una nueva ronda, porque ya las distintas combinaciones, independientemente que se tenga un juego todavía con Chequia, es muy probable que esta condición de esta posición y de este triunfo lo ponga, porque sus rivales, uno que es Corea, tiene 3 puntos y los otros dos tienen 1 punto. Entonces, desde esa posibilidad, desde esa condición, pues México está en primer lugar de grupo y muy probablemente en la posibilidad de ir a una nueva ronda, en una nueva condición, a un rival aún sin definir, porque México juega el primer ciclo de partidos de este mundial, a partir de que fue quien disputó el juego inaugural, y de ahí vienen otros tantos partidos que podrán ser los rivales, y de ahí salir, más bien, de ahí salir los rivales para México. Pues mucho que celebrar, mucho que decir, y mucho que decir que la presidenta, hay una foto y un video en sus redes sociales donde está festejando el gol de México, acompañada de su esposo, y bueno, mucho lo que pasa. Muchas personas, entre ellos la gobernadora de Sinaloa, han celebrado el triunfo de México y felicitado a el jugador sinaloense que metió el gol, un muchacho joven, con mucha calidad, con un futuro muy importante, y bueno, la presidenta Geraldine Bonilla Valverde hizo esta felicitación. Algunos políticos, entre ellos Mario Zamora, que como es de Mochis, pues haga cuenta que él hubiera metido el gol. Hay los extremos, la prudencia, y hay que decirle, una prudente felicitación de la presidenta municipal, y las cosas que de pronto aquellos que se sienten la última Coca-Cola del desierto desarrollan. Felicidades a toda la gente de los Mochis, porque un paisano de ellos fue el que metió el gol, y bueno, felicidades a todo México, porque esta alegría nadie la quita. Las celebraciones fueron muy, muy ¿cómo le puedo decir? Festivas, alegres, y bueno, esto sin lugar a dudas es muy importante en nuestro curso, en nuestro día a día. Como yo le decía ayer, este es un mundial con récords de asistencia tremendos, hay muy, muy, muy buena asistencia, y uno de los retos que tenía la plaza de Guadalajara es que hay muchos, y entre ellos el sangrón de Hugo Sánchez decía, es que no debieron haberse debido y quisiese llevar a la selección fuera de la Ciudad de México. No, es que lo que no sabe Hugo Sánchez, porque es un tipo muy cegado por su soberbia, que en este país hay aficiones al fútbol en muchos lugares. Uno de los lugares donde hay mucha afición es Guadalajara. Guadalajara en algún momento tuvo 4 equipos de fútbol: las Chivas, el Atlas, los Tecos y el Oro. En esa circunstancia, en Guadalajara hay mucha afición, la afición que va al clásico real de Guadalajara, que es Atlas Guadalajara, es muy, muy, muy festiva, ha habido momentos hasta ríspidos, pero dentro de esto que sucedió en Guadalajara, en el Fan Fest hubo un portazo. El Fan Fest habría anunciado el gobierno de Jalisco que era para 55,000 personas. Sin embargo, pues como suele suceder, pues la gente se apasiona, dieron un portazo, y dentro de los saldos, que si bien no es para presumirse, fueron 2 jóvenes mujeres que tuvieron lesiones a partir de la cantidad de personas que ingresaron. Pero bueno, es muy positivo, muy positivo. Y hay que decir que Guadalajara, el estado de Jalisco, empezó desde la llegada de la selección, desde la llegada de Corea, este concierto que ayer le decía 160,000 personas. El gobierno del estado de Jalisco, su gobernador informó ayer durante el día que fueron 170,000 las personas que asistieron a este concierto. Y como le decía ayer, Maná tuvo esta generosidad para su ciudad, para su estado, de iniciar una gira que se estará celebrando principalmente en noviembre y en diciembre en

0: lugares de los Estados Unidos y cerrando el 17 de diciembre en México con un nuevo concierto que se puede decir se estrenó en su producción en la ciudad de Guadalajara, ahí por el rumbo de la Minerva, en un escenario espectacular, y que la gente de Guadalajara y de los lugares que asistió pues tuvieron esta oportunidad. Luego vino lo de ayer, que también fue bastante, bastante positivo, muy ordenado en el estadio, mucha afición muy alegre, y bueno, a excepción del tema que le digo de las dos mujeres, el saldo es bastante positivo para el estado de Jalisco, para la ciudad de Guadalajara, y bueno, felicidades por esta sede, y felicidades por la gente que hizo que esta sede brillara mucho. Así las cosas, así las situaciones. No hay que descartar también Monterrey, que en otra dimensión, pero también está haciendo un mundial muy, muy distinto. Así pues, en los próximos días México disputa su tercer juego, y bueno, de aquí a entonces vamos a estar pues celebrando, y en Sinaloa con más razón por este muchacho Luis Romo, que había estado en eso de la grilla mediática por sus declaraciones. Los que están en los medios de pronto no saben que son muchachos que salieron de algún lugar del país y de pronto están en este escenario, y hay veces su manera de conducirse en redes o simplemente declarar no es la de un europeo. Hay que decir algo, ¿no? Con estos resultados México está mejor que, por ejemplo, España. Por ejemplo, Brasil. Argentina está muy bien porque su triunfo de 3 goles fue fabuloso, con un Messi inspirado y un equipo inspirado hacia Messi. Y bueno, las grandes, Canadá está fabuloso ayer y ganó por goleada. Eso es una muy buena noticia para la zona donde México practica el fútbol. Y bueno, en esa situación, y bueno, obviamente Canadá también es anfitrión, es algo que también hay que destacar. Hay que celebrar, hay que estar conscientes que es una alegría que mientras dure hay que disfrutarla, y así lo que sucede en este inicio del mundial. Un poquito más adelante le paso algunos de los festejos y la reacción de la presidenta Claudia Sheinbaum Pardo al momento de que México metió el gol. Ya luego le digo en la revuelta y media lo que opino, pero bueno, de entrada le digo que ahora sí lo vio en un canal distinto al de la diferencia que tiene con el dueño donde le vio el otro juego, allá en un lugar público. Ahora lo hizo muy en privado, muy en petit comité, y más que petit comité, con su marido ahí en Palacio Nacional. Pero bueno, todo es hoy mucho que comentar, y todo es mucha felicidad. Y bueno, la presidenta tiene pues la facultad no solamente de dirigir este país, sino también celebrar las cosas bonitas que le pasan a ese país. Ahí está parte de lo que pasó a las amigas de Facebook, amigos de YouTube. Ahí está la Minerva. Fíjese que yo le he platicado antes del mundial y durante el mundial mi experiencia futbolera. En el caso del mundial del 70, a mí me tocó disfrutarlo todo el mundial, ir a todos los partidos de Guadalajara, y en particular a los partidos donde jugó la selección de Brasil. Al concluir los partidos, ahí en la Minerva, se llenaba de brasileños bailando samba. Y llenar la Minerva no es fácil. Mucho aficionado brasileño asistió a ese mundial. Y lo más emocionante, y que las autoridades de allá de Guadalajara fueron muy tolerantes, que permitieron que los brasileños se metieran al agua de la fuente, y festivos bailando, echándose una samba en este ícono de la ciudad de Guadalajara, donde se festejan muchas cosas, principalmente futboleras. Las Chivas ahí celebran. Frente a esa Minerva hay un hotel donde normalmente se hospedan las Chivas, y en ese hotel se hospedaba Brasil cuando jugó en el 70 y en el 86. Cosas que son parte del ritual. Ahí está el brinco de la presidenta Claudia Sheinbaum, se lo comentamos a nuestros amigos y amigos. Más adelante lo particularizamos para hacerla de emoción. Pero sí, se vio que le dio mucho gusto ahí con el número uno presidenta. Son cosas que pasan, y algunos van a decir, ¿pero por qué tiene el número uno? ¿Quién se lo dio? pues eso es parte de lo que sucede en este chairo mundo de nuestro país. Así pues, muy buenos días a todas y a todos, y muy buenos días a mi compañera Claudia Araujo. Claudia, qué gusto saludarte, muy buenos días.
1: Muy buenos días, Enrique, amigos de Viva la Noticia, a todos Sinaloa, por supuesto, y a cada una de las personas que en estos momentos pues ya se están conectando con nosotros, se están levantando seguramente, o si ya va camino a su trabajo, pues esperando que se esté levantando de la mejor manera posible, con el buen positivismo, con la buena energía, considerando que ya es viernes, ya estamos a fin de semana, pues tenemos muchísimas celebraciones, este juego ganado, vaya, y más que cayó entre jueves chiquito o viernes chiquito, vaya, como muchos dicen, jueves, ya pasa viernes, que sigan celebrando, pues fin de semana, y también el domingo que viene siendo Día del Padre, pues vaya, todos se van a agarrar parejo. Y luego que como bien comentas, Enrique, que Luis Romo sea sinaloense, pues como que más nos levanta, y a los sinaloenses que nos gusta la fiesta, claro. Pues claro, nos pusieron ahí.
0: Muy bonito,
1: la muy verdad. Estuvo muy bonito, muy cardíaco, vamos a llamarlo así. Aparecieron después ya diversos memes donde pues muchas personas ponían de cómo se sentían cuando veían a los jugadores de Corea cerca de la portería de nosotros. Entonces sí fue un juego bastante bueno. Pues muchísimas felicidades, por supuesto, a la selección. Y pues nada, a iniciar también este día de la mejor manera posible, con ese positivismo que traemos desde el día de ayer y parte de toda la semana. Pues invitarlos a que se queden con nosotros durante todas estas horas, porque tenemos muchísima información para todos ustedes, todo lo que ha estado pues sucediendo durante las últimas horas, tanto en el estado, en los municipios, en el país, y por supuesto un poco más allá. Seguirles recomendando que las altas temperaturas van a persistir durante este día y por supuesto parte del fin de semana también. Así que lo importante es tener las precauciones necesarias, las previsiones necesarias, tanto por el calor como también por las posibles lluvias que podamos estar presenciando a lo largo de este fin de semana, pero ya sabe que nosotros les vamos a estar informando también todo lo que el servicio meteorológico nos esté dando a conocer, para que a usted no lo agarre pues desprevenido. Ya sabe, estarnos hidratando constantemente, sus 2 litros de agua al día, algún suero de ser necesario, el bloqueador solar las veces que sea necesario, y pues protegernos muy bien la piel, porque los rayos del sol están bastante fuertes, que yo considero que el día de ayer sí estuvo bastante, bastante intenso. El calor, se sentía también mucha humedad, y ni qué decir de la sensación térmica. El sol quemaba bastante, los rayos del sol, es por eso que siempre se les hace esa recomendación de utilizar a lo mejor alguna cosa, alguna playera, algo de manga larga, algo que nos pueda proteger, o bien con una sombrilla, una cachucha, un sombrero, lo que usted crea necesario, porque entre las 11 de la mañana y las 4 de la tarde los índices de los rayos ultravioleta están bastante fuertes. Así que a tomar en cuenta estas recomendaciones, y también estar cuidando a los niños y a las personas adultas. A los niños, considerando que pues ya salieron de vacaciones, ya terminan este ciclo escolar, y pues sabemos que quieren estar jugando. Entonces, si van a jugar, que sea también muy protegidos, y cada cierto tiempo estarles pues ofreciendo agua para evitar alguna complicación, como es la deshidratación, los golpes de calor o los agotamientos por calor.
0: Efectivamente, es muy importante que usted tome en cuenta estas cosas, estas previsiones, porque sí, el tema del calor está bravo, y lo que dice Claudia es también relevante, y que tiene que ver con los índices de rayos ultravioletas, que no los percibimos, pero ahí están presentes. Son las 6:19, vamos a ir a una pausa comercial y regresamos.

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16: Cuando son las 6 de la mañana con 23 minutos, tenemos más para usted en Viva la Noticia. Vamos a ir a la información del clima para este día con mi compañera Claudia Araujo. Si eres tan amable, Claudia.
17: Claro que sí, comentarles que para este viernes 19 de junio, comentarles que el clima en el estado de Sinaloa mantendrá un ambiente caluroso, pero con un incremento importante en la nubosidad y la probabilidad de lluvias muy fuertes. Comentarles que en Mazatlán, en lo que es la zona sur, en Mazatlán tendrán temperaturas máximas de 30 a los 37 grados centígrados, mientras que las mínimas será de los 23 grados centígrados. En lo que es Escuinapa, la máxima será de 36 grados centígrados, mientras que las mínimas serán de los 23 grados centígrados. En lo que es el Rosario, la máxima será a partir de los 32 grados centígrados a los 37-38, mientras que la mínima será de los 15 grados centígrados. En lo que es Concordia, la temperatura máxima será a partir de los 30 grados centígrados, mientras que la mínima será de los 14 grados centígrados. En San Ignacio, la temperatura máxima será de 31 grados centígrados, mientras que la mínima será de 14 grados centígrados. en lo que es la zona centro. Comentarles que las temperaturas en Culiacán, pues las temperaturas máximas empezarán desde los 35 grados centígrados hasta los 40 grados centígrados, mientras que las mínimas será de los 23 grados centígrados. El cielo estará muy nuboso, una sensación térmica de hasta 38-40 grados y posibles lluvias también aisladas al finalizar el día o bien durante el fin de semana. Ya pasando a Navolato, comentarles que las temperaturas máximas serán desde los 33 grados centígrados, la temperatura mínima de 24 grados centígrados. En lo que es Badiraguato, la temperatura máxima será desde los 35 grados centígrados y la mínima de 22 grados centígrados. En El Dorado, la temperatura máxima también estará desde los 33 grados centígrados y la mínima de 24 grados centígrados. En El Ota, la temperatura máxima estará desde los 31 grados centígrados, mientras que la mínima será desde los 15 grados centígrados. Y en Cozalá, la temperatura máxima será desde los 30 grados centígrados y la mínima desde los 13 grados centígrados. En lo que es la zona norte y centro norte, comentarles que en Ahome, la temperatura máxima estará desde los 37 grados centígrados, mientras que la mínima será de los 25 grados centígrados. En Guasave, la máxima será desde los 36 grados centígrados también y la mínima de los 24 grados centígrados. En Juan José Ríos, la temperatura máxima será de los 35 grados centígrados y la mínima de los 24. En Sinaloa, municipio, comentarles que la temperatura máxima será desde los 37 grados centígrados y la mínima será desde los 25 grados centígrados. Y en lo que es Choitz, el Fuerte, Salvador Alvarado, tendrán temperaturas máximas desde los 36 hasta los 39 grados centígrados y la temperatura mínima será desde los 24 grados centígrados. En Mocorito, la temperatura máxima será desde los 36 grados centígrados y la temperatura mínima será desde los 23, así como en Angostura la temperatura máxima será desde los 34 grados centígrados y la mínima desde los 24. Es así como van a estar las temperaturas, como bien, y prácticamente desde inicio de semana, pues el servicio meteorológico había estado diciendo, y también, por supuesto, Protección Civil, tanto municipal como estatal, habían estado diciendo que las temperaturas sí se iban a mantener elevadas durante esta semana, y sabemos que prácticamente siempre durante el fin de semana se siente un poquito más el calor. Entonces, a tomar estas recomendaciones en cuenta, ya sabe que las va a poder encontrar con nosotros, y pues nada, estarnos cuidando entre todos para poder sobrellevar estos días calurosos.
16: Efectivamente, es muy importante que usted tome en cuenta esas recomendaciones. Ya hay casos de personas que han sido afectadas por el calor. Y bueno, esto es mucho lo que hay que prevenir, tener cuidado, hidratarse, es una de las soluciones para esta condición si usted tiene que estar expuesto al sol. Vamos a continuar, pero antes de ir a la pausa, quiero felicitar hasta el municipio de Guasave a mi querido amigo Chepén Valenzuela. Hoy es su cumpleaños, mi querido Chepén, te mando un gran abrazo, esperando que sigas cumpliendo muchos años más. Que Dios te siga bendiciendo con tu familia, con tu esposa, una mujer excepcional como tú, que eres un hombre excepcional, un gran amigo, un gran padre, y pues muchas, muchas cosas positivas que has hecho por la vida y que hay que celebrar con tu familia, que sé que te está acompañando y que la pases muy, pero muy bien, querido Chepén. Te mando un abrazo, pásala muy bien. Y que vengan muchos, pero muchos años más. Son las 6 de la mañana con 28 minutos. Vamos a ir a una pausa comercial. Y regresamos con algo de lo que pasó allá en la Minerva. Y bueno, esto que le decía de la celebración de la presidenta.
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16: 6 de la mañana con 32 minutos, tenemos más para usted en Viva la Noticia. Le quiero comentar que, bueno, en el Ángel de la Independencia, una gran celebración en la Ciudad de México. En el Zócalo está el FanFest que está en la Ciudad de México. Sin embargo, como la sede era Guadalajara, pues la celebración fue ahí en este lugar emblemático de fútbol de Guadalajara. Es el lugar donde celebra las Chivas. El Atlas celebra en otro monumento. Pero pues como no tienen tantos triunfos, pues ahí de alguna manera es una sede de Chivas. Y le decía lo de Brasil, y bueno, en esta ocasión, en este mundial, pues la gente de Guadalajara pues llegó al lugar común que es la Glorieta de la Minerva. La Glorieta de la Minerva es un lugar muy céntrico ahí en la capital del estado de Jalisco. Y bueno, pues la gente celebró mucho, celebró muy bien. En otro lugar hubo un FanFest, que es un poquito la plaza principal de Guadalajara, donde sucedió este portazo, como le llaman. Había capacidad para 50,000 personas, fueron muchas más, y la gente, pues la puerta de acceso la eliminó, hubo dos mujeres heridas, pero fuera de eso, la verdad es que celebraron muy bien las personas de Guadalajara. La presidenta de la República, en su cuenta de X, antes Twitter, subió esta es una foto pero también hay un video de cómo celebra el gol que México anotó, ahí acompañada de su esposo viendo una pantalla, y bueno, finalmente mucho como cualquier otro ciudadano, pues ella pues tiene el derecho de celebrar, ¿no? ¿Por qué no? Y bueno, en esta condición, ahí vemos la imagen que subió a su cuenta

0: de X donde está celebrando, y en un segundo más le pongo el video que desde la cuenta de X se puede observar, desde donde obtuvimos esta cuenta y logramos esta posibilidad de ver que están viendo el fuego. El señor está hablando de algo con ella, como que no sabe mucho de fútbol, y viene el gol de Luis Romo y brinca y como que va a celebrar con alguien más, y bueno, esto ya se ve producido, y ya llega ella después de celebrar con alguien más a abrazar a su esposo, el paisano Jesús, en este logro de nuestro paisano, que mucha gente dice, ay, no, pues que la falla, sí, pero vean dónde estaba Luis Romo, vio la oportunidad y le tira y mete el gol, tan tan, no digo más. Felicidades a todos y felicitados a los que están celebrando. Es muy, para mí, es muy alegre que esto esté pasando. Así las cosas, así las situaciones, y vamos a más en esta mañana de información. En esta mañana noticias, decirle que por ahí de las 7:30 de la mañana estará con ustedes y con nosotros la diputada con licencia Graciela Domínguez Nava, toda vez que hace 2 días ella tomó licencia como diputada federal porque la convocatoria del partido Morena así lo establece. Ella pidió licencia, creo que fue hoy, el miércoles. La diputada Tere Guerra, hoy es vigente su licencia. Ayer se generó el movimiento de quién queda al frente de la JUCOPO. Más adelante le vamos a estar informando a Junta de Coordinación Política del Congreso del Estado, que es, se puede decir, el gobierno interno del Congreso. Y bueno, Tere también ya está en aptitud de cumplir lo que pide la convocatoria. Y la senadora de la República, Imelda Castro, también pidió licencia desde antier. Y el diputado federal Jesús Ibarra también pidió licencia antier también. Ricardo Madrid no pidió licencia porque el Partido Verde no tiene ese requisito y él sigue en funciones, pero estará en este movimiento que empieza el lunes, y que para el caso de Sinaloa los registros son el 27 de junio, o sea, de este domingo en 8. Así las cosas, así las situaciones de lo que está sucediendo con el partido Morena y estos mecanismos para tener una coordinadora o un coordinador de los comités de la transformación. Son las 6:37 y vamos a la información. Le digo a usted que para tener altos cobros de la CFE están gestionándose apoyos para la ciudadanía. Así lo dicen diputados del Congreso del Estado de Sinaloa. Y vamos a esta nota de mi compañera Irene González.
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2: Con el objetivo de dar seguimiento y buscar solución al reclamo ciudadano por los excesivos e injustificados cobros en los recibos de luz, el Pleno del Congreso del Estado aprobó por unanimidad la creación de una comisión especial propuesta por la Junta de Coordinación Política. La iniciativa surge tras las constantes quejas de las familias sinaloenses que se han visto gravemente afectadas en su economía debido a la facturación desproporcionada de la Comisión Federal de Electricidad. Esta problemática se acentúa en la entidad debido a las altas temperaturas, las cuales obligan al uso continuo de equipos de refrigeración y ventilación para asegurar condiciones mínimas de bienestar y salud. La diputada María Teresa Guerra Ochoa, presidenta de la JUCOPO, indicó que con la finalidad de garantizar pluralidad, la comisión quedó conformada por diputadas y diputados de distintas fuerzas políticas, quienes trabajarán de la mano con representantes de la sociedad civil.
3: Se designan para que integren la comisión las diputadas y diputados siguientes: Manuel de Jesús Guerrero Verdugo, Serapio Vargas Ramírez, Paola Ivette Gárate Valenzuela, Elizabeth Rafaela Montoya Ojeda, Víctor Antonio Corrales Burgueño, quienes además se harán acompañar por ciudadanas y ciudadanos, que son Elvia Margarita Guevara Saldívar, representante del colectivo Ciudadano a Ciudadano, Sonia López Borbolla, representante de la comunidad de Villa Juárez, y Silvia Sánchez Sánchez, representante de la comunidad de Costa Rica.
2: La presidenta de la JUCOPO detalló que la creación de este cuerpo colegiado formaliza y refuerza las gestiones iniciadas desde mayo y junio de este año ante CFE y la Secretaría de Hacienda. En las acciones y peticiones prioritarias que la comisión impulsarán se encuentran analizar la temporalidad de la aplicación del subsidio de verano, exigir revisión y corrección de los cobros que muestren diferencias desproporcionadas en comparación con el historial de consumo habitual de los usuarios. También solicitar formalmente la suspensión de cortes de energía eléctrica, mientras los reclamos de los ciudadanos se encuentran en proceso de atención. Para Iba la Noticia informa Irene González.
0: La historia de Sinaloa tiene diversas comisiones especiales, particularmente en temas de agricultura, algunas otras cosas. Ahora esta comisión especial es la misma rutina. Vamos a Ciudad de México y ahí van y se van en avión y llegan a un hotel. Desayunan, comen y no sé, por la tarde puede ser la reunión, van a la reunión, si les dan la reunión y de la reunión no sale nada, pues plebes, vamos a cenar, a celebrar. En el mejor de los casos, pues se regresan al siguiente día después de la cena. En algunos casos se quedan algunos días más. Esta es una práctica que inventó el PRI, que continuó el PAN, y que ahora Morena pues ya vio el camino y con esto. Penosamente, esto con una llamada por Zoom con el secretario de Hacienda se resuelve, ¿no? Pero penosamente, Sinaloa está así como apestado y no hay un funcionario público federal que esté atento de lo que pasa en Sinaloa. Y esta es una bola de nieve que está circulando, que está corriendo, y yo solo quisiera que no, que Dios nos agarre confesados. Vamos a más información, Claudia Araujo.
4: Así es, y comentarles que pues continúan y persisten las quejas por los altos cobros a la energía eléctrica y pues a las personas no les han estado dando soluciones, esto a pesar de que se hayan instalado mesas de atención. Así que vamos con esta información. Las quejas por incrementos y altos cobros en los recibos de energía eléctrica continúan presentándose en Culiacán y diversos municipios de Sinaloa, donde usuarios aseguran que los montos facturados han impactado significativamente en la economía de sus familias, sin que hasta el momento hayan recibido una solución concreta a sus inconformidades. Durante las últimas semanas, ciudadanos han manifestado su preocupación por los elevados costos reflejados en sus recibos de luz, señalando que, pese a acudir a las oficinas correspondientes para solicitar aclaraciones o revisiones de sus consumos, las respuestas obtenidas no han resultado de fondo los planteados. Los usuarios sostienen que el aumento en los cobros coincide con la temporada de calor, cuando el uso de equipos de refrigeración y aire acondicionado se vuelve indispensable ante las altas temperaturas que se registran en la entidad. Sin embargo, consideran que algunos montos facturados resultan desproporcionados en comparación con periodos anteriores. Diversas familias han señalado que esta situación ha generado afectaciones directas a su economía al obligarlas a destinar una mayor parte de sus ingresos al pago del servicio eléctrico, reduciendo recursos para otros gastos esenciales del hogar. Con el objetivo de conocer la postura de la Comisión Federal de Electricidad respecto a estas inconformidades, Viva la Noticia buscó una entrevista con el superintendente de la paraestatal en Culiacán. No obstante, el acercamiento no fue posible, ya que personal de la misma aseguró que el funcionario no concede entrevistas a medios de comunicación. Asimismo, dentro de las instalaciones de la CFE, no se obtuvo una postura oficial por parte de otra autoridad de la dependencia que pudiera responder sobre los señalamientos realizados por los usuarios y las acciones que se implementan para atender las quejas relacionadas con los cobros del servicio. Mientras tanto, las inconformidades continúan acumulándose entre la población, que solicita una revisión de los cobros y una respuesta clara por parte de la empresa para atender una problemática que, aseguran, afecta a cientos de familias sinaloenses. Para Viva la Noticia, informa Claudia Araujo. ¡Viva la noticia! Pues esta es la situación por lo que las personas siguen y siguen pasando día tras día. Pues claramente estamos viendo cómo las personas siguen acudiendo a la CFE, a lo mejor ya no a manifestarse tanto, que hemos visto que se han estado manifestando en el Congreso del Estado. Sin embargo, las personas que estuvimos viendo ayer, porque el día de ayer asistimos a las instalaciones de la CFE para buscar una entrevista con el superintendente, pero pues no se pudo lograr. Y realizamos un video al respecto, así que vamos a verlo. Tenemos problemas con el audio.
0: Vamos a ajustar otra vez. Lo ponemos otra vez. Ustedes me dicen cuándo. La idea que fuera Claudia ayer era entrevistar al superintendente Zona Culiacán de la Comisión Federal de Electricidad, que está en esa oficina.
4: Encontramos desde
0: y la... vamos a la corremos de nuevo y adelante, por favor.
4: De la Comisión Federal de Electricidad, en donde se intentó tener un acercamiento y hablar con el superintendente de esta institución para saber si se han dado solución a los problemas y a las quejas que la ciudadanía culiacanense y alrededores han estado presentando en los últimos días respecto a los altos cobros de los recibos de la energía eléctrica. Sin embargo, esto no pudo ser, ya que no atienden y no dan una solución concreta. Las personas se siguen quejando de estos altos cobros en los recibos de la energía eléctrica que siguen llegando y que cada vez afecta más a su economía. A pesar de los intentos por tener una conversación con algunos de los dirigentes y autoridades de la Comisión Federal de Electricidad, esto no pudo ser posible. Sin embargo, nosotros seguiremos informando.
0: Ahí está esta situación. ¿Cuál es o cuál fue la intención y será la intención de ir a la a la oficina de la superintendencia de Zona Culiacán de la Comisión Federal de Electricidad? Hemos platicado mucho, hemos escuchado muchas denuncias de personas de todo el estado donde dejan claro que pues no les soluciona nada. Y bueno, hemos recibido información de diputados federales, de diputados locales. Un poquito más adelante vamos a tener una nota de la diputada Ana Ayala, que fue de las que presidió la reunión con directivos de la Comisión Federal de Electricidad. Penosamente los diputados tienen poquita calidad política. Habrían solicitado una reunión con la directora de la comisión, pero no los atendió. Pero como no tienen tamaño, dijeron, fueron y sentaron con unos directores que de todas maneras no les resolvieron. Yo le afirmo que tampoco les hubiera resuelto la directora, pero al menos los hubiera atendido. Entonces, cuando tú te sientas y te con alguien que te mugroció, ya la perdiste. Entonces, desde esa visión, la intención es, así como escuchamos muchas voces de diputados, la información que acabamos de ver y escuchar, que tiene que ver con lo que el Congreso hará, que como ya se lo dije, no va a pasar nada. Y esta nota de Claudio Araujo a la visita de la superintendencia Zona Culiacán nos habla de una institución muy poco empática y penosamente con funcionarios como diputados que tienen un puesto político específico tan mediocres, representantes populares tan mediocres. El problema es que ya viene el otro recibo. Algunas personas dicen, las poquitas que ya les llegó, poquitas en el espectro que uno visualiza, que les llegó a una cantidad más conveniente. ¿Por qué? Porque ya se aplicó la tarifa de verano. Pero está en juego qué va a pasar con esos altos cobros de los tiempos donde no hubo tarifa todavía. ¿Y qué va a pasar después? ¿Nos van a dar los 7 meses o los 8 meses como en Sonora o como en otros estados del país? Por eso uno va a la superintendencia, al menos para que nos digan, estamos estudiando. Que den la cara a la población a la que le cobran, pero no. No vaya a ser que les dé. No era en la calle, señor superintendente. Es una historia tan triste, la de la comisión. Y penosamente hay un ejemplo, el ingeniero Valencia Cáñez. El ingeniero Valencia Cáñez, que fue superintendente de Zona Culiacán hace algunos años de la Comisión Federal de Electricidad, no solamente era un hombre que salía a las ventanillas a ver qué le podemos resolver, era, hagan esto, hagan aquello. También generó este programa que fue muy exitoso en su tiempo para lo que es el aislamiento de las casas, renovar refrigeradores, aires acondicionados, y que era un programa que hizo la comisión y que él impulsó y desarrolló y etcétera. Yo lo digo porque a mí me tocó estar en ese programa y era un cobro bastante moderado que te llegaba en el recibo y junto con el consumo era muy importante, pero también el consumo se reducía bastante porque iba un técnico de la comisión, mire, usted necesita esto, aquello, el programa le puede dar esto, aquello,

0: Y muchas gentes como yo tuvimos ese beneficio. Pero hoy es otra historia. En más de la información sobre estos mismos temas, en lo que tiene que ver con la Universidad Autónoma Indígena de México, se está sumando al apoyo de ciudadanos en el norte de Sinaloa y está generando amparos. Esto para el tema de los altos cobros de la comisión. Mi compañero Humberto González le reporta.
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2: El movimiento de ciudadanos que impulsa amparos contra los altos cobros de energía eléctrica en el norte de Sinaloa comienza a tomar fuerza, particularmente en el municipio de Choix, donde al menos 40 usuarios han manifestado su interés en promover recursos legales para buscar protección ante adeudos que consideran impagables. Así lo informó César René Gálvez, representante legal de usuarios de Choix, El Fuerte y Los Mochis, quien explicó que actualmente se trabaja en la integración de expedientes y documentación necesaria para presentar nuevos amparos ante los tribunales federales. Como parte de este esfuerzo, destacó que la Universidad Autónoma Indígena de México aceptó colaborar mediante un esquema de apoyo social en el que estudiantes de derecho ayudarán a los ciudadanos a llenar formatos, integrar expedientes y organizar la documentación necesaria para tramitar los amparos.
3: Fuimos a la UAI a solicitar una manera de convenio para que los estudiantes de derecho nos sirvan y nos sirva la escuela para que la gente vaya y llene el formato del amparo y entregue documentación y le ayuden a hacer la carpeta, pues, los muchachos. Entonces aceptó la UAI, me dijo que sí. Ya se hicieron dos, de hecho, nada más, ¿no? Pero sí, la gran mayoría estamos en espera nada más del cabalar bien lo que se necesita. Aquí en la ciudad la mayoría de la gente pagó. Los que no, pues se apegaron a lo que sí se logró con la comisión después de jaloneos en todos lados. Pues te dan ahora 6 meses y si por ahí te ponen necio, te dan hasta 1 año para que pagues. Pero sí están respetando el tema de los 6 meses. Y yo los apoyo con todo gusto. Igual, si no, pues allá están las oficinas en el Poder Judicial de la Federación. Aquí la idea de ayudarle a la gente es la gente que vive en rancherías, amigo, que no tiene ni un camión, hombre.
2: Aseguró que el descontento por las altas tarifas persiste y que el movimiento de ciudadanos continuará brindando asesoría y respaldo a quienes consideren necesario recurrir a la vía jurídica para defender sus derechos como usuarios del servicio eléctrico. Humberto González, en Viva la Noticia.
4: Entonces ya lo sabe, aquí está y sobre todo están estas personas, esta universidad que van a poder estar ayudando a cientos y a diversos usuarios que se han visto afectados por esta situación de los altos cobros de la energía eléctrica. Y precisamente decirles que los vecinos de Villa Juárez ven disposición de diputados para apoyar ante los altos cobros de la energía eléctrica. Nuestro compañero Bernardo Hurtado tiene la información.
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5: Se ha visto buena disposición de los diputados del Congreso del Estado en ayudar ante los altos cobros de energía eléctrica, compartió la vecina de Villa Juárez, Sonia López Borboya, para Viva la Noticia. Ante la planeación de formación de comisión plural para frenar cobros excesivos de la CFE, anunciado el pasado martes 16 de junio, informó que esta integraría a representantes de Culiacán, Costa Rica y a ella de Villa Juárez.
6: Creo que 3 personas, entonces vamos a ir nosotros con ellos, con los diputados, vamos a México, parece que la Comisión Federal de Electricidad y vamos a ver si podemos ver.
5: Habiendo acercamiento, compartió que por los diputados está en la mejor disposición para acudir y continuar con la atención. Con ello, compartió la experiencia que se ha estado viviendo con algunos vecinos ante los altos cobros de la energía eléctrica.
6: Algunos hemos quitado los medidores, otros los tienen tapados para que ya no tome lectura, porque ya no queremos más elevados los recibos.
5: Así que se continúa en espera de consolidación para poder definir fechas y asistencia a Ciudad de México. Para Viva la Noticia, informa Bernardo Hurtado.
4: Y con eso decirles que la diputada federal Ana Elizabeth Ayala Leiva informó que continúan las gestiones ante la Comisión Federal de Electricidad y la Secretaría de Hacienda y Crédito Público. Todo esto pues para atender las quejas de la ciudadanía debido pues a estos altos cobros. Nuestra compañera Briseida Villarreal le reporta.
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7: Continúan gestiones ante CFE por altos cobros en Sinaloa. Buscan ampliar subsidio de verano. La diputada federal Ana Elizabeth Ayala Leiva informó que continúan las gestiones ante la Comisión Federal de Electricidad, CFE, y la Secretaría de Hacienda para atender las quejas de la ciudadanía debido a los altos cobros en los recibos de energía eléctrica. Entre las alternativas que se analizan para apoyar a los usuarios afectados por estas tarifas, la legisladora señaló tres propuestas clave que la federación podría respaldar.
8: Sería un pago de la de diferencia por el usuario de lo que consumió en este mismo mes, en el 2025, que sea lo que se cubra en 2026. Eso podría ser una de las tres soluciones que nosotros planteamos a la Secretaría de Hacienda. Otra de las soluciones que también tenemos los números para que sea determinado, estudiado por la Secretaría de Hacienda, pues que es algún porcentaje del consumo que se realizó en 2026, pues sea cubierto por la Federación. Y o una cuota fija a cada casa habitación que designe la Secretaría de Hacienda, pues como apoyo a nuestras familias.
7: Ayala Leiva resaltó que la solución de fondo de cara al 2027 es lograr una modificación definitiva al subsidio, lo que evitaría que este problema se repita año con año y garantizaría el derecho al acceso a la energía eléctrica.
8: Las asociaciones y los estudios nos han pedido que se amplíe este subsidio de la tarifa de verano a partir del 1 de marzo y hasta el 31 de octubre de cada año. Sabemos que es una determinación que va a tomar la Secretaría de Hacienda.
7: Finalmente, la legisladora reiteró que las personas que habían sido privadas del servicio fueron atendidas. Destacó que existe un frente unido entre los diputados federales de Sinaloa para responder a estas demandas civiles, recibiendo reportes tanto en las oficinas de enlace como a través de medios de comunicación y redes sociales.
8: Nosotros seguiremos como representantes de los ciudadanos en los 7 distritos de Sinaloa y en mi caso particular el Distrito Federal, que pertenece al municipio de Ahome, pues pidiendo las gestiones necesarias para obtener una respuesta las mayores factibles de un corto plazo o de manera inmediata a nuestros ciudadanos, pero sobre todo obtener ese cambio de fondo y saber que ya no hay, que será un mayor periodo en el que este beneficio del subsidio llegará a nuestras familias.
7: Informó para Viva la Noticia, Briseida Villarreal.
4: Es así como siendo las 6:57 a.m. Vamos a una pausa y regresamos con más.
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10: Las 7 de la mañana con 2 minutos, continuamos con más información para todos ustedes y es momento de pasar a la información policíaca, primeramente de la mano de nuestro compañero José Ángel Beltrán. José Ángel, muy buenos días.
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11: Muy buenos días, todavía igualmente para Enrique y al auditorio. Vamos con la información. La tarde de ayer fue localizada una osamenta humana a la orilla del río Culiacán y en las inmediaciones de la presa derivadora que se encuentra cerca de la colonia Juntas de Lomaya. El reporte señala que personas observaron la osamenta y no avisaron a las autoridades y para conllevaron elementos de la investigación. Confirmaron el reporte y aseguraron la zona. En el lugar se dijo que a simple vista solo se podía observar una prenda de ropa a la altura del pecho y además un zapato negro como evidencia. Y mientras que en el lugar pues, no se logró o asegurar ninguna credencial que lograra acreditar la identidad de esta persona, los restos humanos fueron trasladados al servicio médico forense en espera que sean identificados mediante los estudios de genética para poder ser entregados a sus familiares. Y también la tarde de ayer un joven fue asesinado a balazos cuando circulaba en una motocicleta afuera de unas viviendas en la sindicatura de Villa Juárez, municipio de Navolato. El occiso fue identificado por sus familiares como José Antonio, de 27 años de edad, con residencia en la misma sindicatura. Este hecho se registró aproximadamente a las 18 horas de ayer sobre cerca del cruce de las calles José María Morelos y Presidentes Municipales. Los vecinos del sector fueron los que reportaron las detonaciones de arma de fuego a las autoridades y cuando llegaron militares encontraron al joven lamentablemente ya sin vida con varios impactos de bala en el cuerpo y junto a la motocicleta en que viajaba. Y también durante los primeros minutos de la madrugada este viernes, dos jóvenes fueron asesinados a balazos y uno más resultó herido afuera de un domicilio durante un ataque a balazos en la colonia Plutarco Elías Calles, al sur de Culiacán. Los jóvenes que perdieron la vida fueron identificados como Jorge, de quien no proporcionó la edad, y José Luis, de 20 años de edad, mientras que el herido quedó en calidad desconocido e internado en un hospital. La agresión se registró sobre la calle Severiano Moreno, entre

0: Hola, ¿qué tal? Muy buenos días, Claudia. Saludo a todo el auditorio de Viva las Noticias. Pues resulta y resalta pues que ayer hubo un homicidio. Una mujer, la cual no ha sido identificada, falleció dentro de su vehículo tras ser agredida a balazos. El hecho violento ocurrió en la avenida Miguel Alemán, en la colonia Centro, aquí en Mazatlán. En lugar de los hechos, se dio a conocer que por parte de los vecinos de la zona que escucharon unas detonaciones de arma de fuego. Al salir, observaron que un vehículo se daba la fuga rápidamente el lugar. Luego vieron que una mujer que estaba dentro del carro estaba herida de bala, por lo que de inmediato se dio aviso a las autoridades. Hasta el lugar se trasladaron socorristas, quienes al arribar confirmaron el deceso de la fémina. En otra información también tuve a conocer que más de 10 familias fueron las que se quedaron sin hogar. Esto tras un incendio ocurrido el miércoles en la tarde en Invasión Casa Redonda. Las personas afectadas pues acudieron hasta la puerta ayer, en el transcurso del día, a las instalaciones de la Tercera Región Militar, en donde esperaban a la gobernadora y a la alcaldesa.
1: Problema, muchísimas gracias Luis por esta información. Ahora vamos con nuestro compañero Humberto González, quien nos tiene la información policíaca de Los Mochis. Humberto, muy buenos días.
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3: Muy buenos días, vamos con la información. Esta mañana, 3 jóvenes, entre ellos un menor de edad, fueron detenidos por elementos de la policía municipal luego de ser sorprendidos portando un machete mientras circulaban en una motocicleta sin placa de circulación en la colonia Benito Juárez. La información proporcionada sobre este hecho indica que esto ocurrió el miércoles por la tarde durante un recorrido de vigilancia preventiva realizado por policías municipales en esa zona. Eran estos 3 ocupantes en una motocicleta, velocidad inmoderada, sin casco de seguridad y a bordo de una motocicleta que carecía de placas, por lo que le marcaron el alto los policías. Luego de una inspección preventiva, los policías localizaron entre sus pertenencias un arma blanca tipo machete. Además, el conductor no pudo acreditar con documentos la posesión ni el que anduviera circulando precisamente esa motocicleta. Los detenidos fueron identificados como Javier Rodrigo y un adolescente, quienes fueron trasladados a las instalaciones de seguridad pública y quedaron a disposición de la autoridad correspondiente. Y en otra información, autoridades y familiares mantienen una intensa búsqueda para localizar a Francisco Javier Ibarra Rodríguez, piloto aviador y abogado de 56 años de edad, quien fue reportado como desaparecido desde la tarde del pasado 16 de junio en Los Mochis. De acuerdo con la información proporcionada por sus familiares, el profesionista salió de su domicilio ubicado en el fraccionamiento Las Fuentes y desde aproximadamente las 3 de la tarde se perdió toda comunicación con él. Desde entonces, su teléfono celular permanece apagado y se desconoce su paradero. Sus familiares acudieron a la Fiscalía Regional de Justicia para presentar la denuncia formal y activar los protocolos de búsqueda e investigación correspondientes. La desaparición de esta persona ha generado preocupación entre amigos, colegas y familiares, quienes se han emprendido una campaña de difusión a través de redes sociales para solicitar el apoyo de la ciudadanía y obtener cualquier información que permita dar con su ubicación. Francisco Javier Ibarra Rodríguez es descrito como una persona de tez morena, complexión alta y cabello negro lacio. Además de desempeñarse como piloto aviador, forma parte de un conocido despacho jurídico de la ciudad. Su hija Ana Paula, a través de un video, pide a la población y a quien pueda tener algún dato acerca del paradero de su papá que se comuniquen al 668-227-5254. Lo que tenemos en materia policíaca esta mañana.
1: Muchísimas gracias, Humberto, por la información. Ya sabe que la información policíaca la va a poder encontrar también en nuestro portal vivalanoticia.mx y, por supuesto, en nuestras redes sociales. Pasando a más, comentarles que tenemos más información. Decirles que ex jefe policíaco señalado por nexos con el crimen organizado busca retirarse con pensión de 67,000 pesos, solicitud que llega al Congreso. Nuestra compañera Irene González tiene la información. Irene, muy buenos días.
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4: Muy buenos días, Claudia, buenos días al público de Iba la Noticia. Así es, ayer durante

0: Ante la sesión ordinaria en el Congreso del Estado, pues se dio la lectura de esta iniciativa que es enviada por el Ejecutivo Estatal como parte pues de estos trámites que se tienen que realizar para la solicitud de pensión. En este caso se está solicitando otorgar el derecho de pensión por retiro anticipado a Alberto Jorge Contreras Núñez, quien se desempeñó como comisario general adscrito a la Policía de Investigación de la Fiscalía General del Estado. En la propuesta se establece que Contreras Núñez pues está acreditando los requisitos para acceder a esta prestación conforme a la normatividad vigente y se está fijando pues que reciba una pensión mensual de 67,000 pesos. Pues cabe destacar que este ex jefe policiaco fue señalado recientemente por el gobierno de Estados Unidos junto con otros funcionarios y exfuncionarios de Sinaloa, entre ellos el gobernador con licencia Rubén Rocha Moya, por presuntos vínculos con el cártel de Sinaloa. Y pues de acuerdo a esas acusaciones del gobierno norteamericano, Contreras Núñez pues habría recibido sobornos de narcotraficantes durante su gestión como titular de la Policía de Investigación. Y bueno, comentar que pues el jefe policiaco está siendo investigado y en este caso pues esta solicitud llegó ayer junto con otras solicitudes de trabajadores de gobierno que desean jubilarse o pensionarse, y en este caso pues él como funcionario o exfuncionario del gobierno del estado pues tiene derecho a que se le otorgue esta pensión mensual, y el día de ayer pues se le dio lectura. Cabe destacar que esta iniciativa pues tiene que ser analizada en comisiones y someterse para que sea el pleno de los 49, bueno, en estos momentos 39 diputados en el Congreso del Estado, por lo que pues esta pensión por retiro que está solicitando el ex jefe policiaco aún no ha sido aprobada, se encuentra en análisis, y pues veremos si las y los diputados de las diferentes fracciones parlamentarias pues estarían aprobando esta iniciativa, toda vez que pues este exfuncionario es señalado por nexos con el crimen organizado. Claudia, amigos de Iba la Noticia, mi reporte. Muy buenos días.
1: Muchísimas gracias, Irene, por la información. También comentarles que durante una ceremonia oficial, el general de División de Estado Mayor, Alejandro Vargas González, asumió el mando de la Tercera Región Militar con sede en Mazatlán. Esto en sustitución del general Héctor Ávila Alcocer. Nuestro compañero Álvaro Sandoval nos tiene la información.
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3: La Tercera Región Militar cuenta desde este jueves con un nuevo mando, luego de que el general de división de Estado Mayor, Alejandro Vargas González, rindiera protesta como nuevo comandante de esta jurisdicción castrense que comprende las operaciones en los estados de Sinaloa y Durango. El comandante es originario de San Salvador Atenco, Estado de México, tiene 60 años de edad y 44 años de servicio ininterrumpidos dentro del ejército mexicano, en los que ha concluido todos los estudios de la ruta profesional en las Fuerzas Armadas del país. Durante la ceremonia protocolaria realizada en las instalaciones militares en el puerto de Mazatlán, se leyó su trayectoria, la cual incluye servicios prestados en diferentes zonas y regiones militares, como la de Irapuato, Chihuahua, Durango, Chiapas, Zacatecas, y también fue nombrado como agregado militar en la República de Corea.
4: Ciudadano General de División de Estado Mayor, Alejandro Vargas González, protesta desempeñar leal y patrióticamente el cargo de comandante de la Tercera Región Militar, así como guardar y hacer guardar la Constitución Política de los Estados Unidos Mexicanos y las leyes que de ella emanen.
5: Sí, protesto.
4: Si no lo hiciera así, que la nación se lo demande. Por orden de la Presidenta de la República y Comandanta Suprema de las Fuerzas Armadas, se reconocerá como comandante de la Tercera Región Militar al ciudadano general de División de Estado Mayor, Alejandro Vargas González.
3: A la ceremonia protocolaria asistió la gobernadora Geraldine Bonilla Valverde, quien señaló que se mantendrá la coordinación entre el gobierno estatal y la tercera región militar con el objetivo de brindar condiciones de seguridad a las familias sinaloenses. Resaltó que el cambio se realiza por instrucción interna de la propia Secretaría de la Defensa Nacional, que tiene control sobre la rotación de su personal. Bonilla Valverde lamentó el asesinato de una mujer este jueves en Mazatlán mientras conducía un vehículo por la avenida Miguel Alemán en el centro histórico e indicó que se sigue trabajando entre todas las instituciones para reducir los índices de violencia en la entidad.
6: Que vamos a seguir trabajando de la misma manera en la mesa interinstitucional y en la mesa de seguridad que se realizan todos los días en la mañana. Vamos a estar en coordinación siempre para mejorar la seguridad del estado de Sinaloa. Estos cambios que se realizan pues son cambios del propio la propia Sedena, que ellos deciden cuando un general llega, cuando un general se va, y en este caso pues le estamos dando la bienvenida general.
3: Al cambio de mando también acudió Héctor Eduardo Vela Valenzuela, secretario general de Gobierno de Durango, en representación del gobernador Esteban Villegas Villarreal. El comandante Vargas González llega en sustitución del general Héctor Ávila Alcocer, quien permaneció en el cargo solo 4 meses, ya que asumió la comandancia de la tercera región militar el pasado 3 de febrero de este mismo año. Para Viva la Noticia, Álvaro Sandoval.
1: Siendo las 7 de la mañana con 17 minutos, vamos a una pausa y regresamos con más.
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0: Las 7 de la mañana con 21 minutos, comentarles que el Ayuntamiento de Culiacán presentó lo que va a ser el programa Verano Culiacán 2026, en donde se va todo esto, son cursos de verano para estas vacaciones de verano, donde los niños y adolescentes van a poder estar asistiendo a diferentes cursos de verano que las diferentes dependencias del Ayuntamiento de Culiacán estará ofertando. Así que vamos a escucharlo.
1: Con el propósito de ofrecer opciones recreativas, culturales, deportivas y educativas para niñas, niños, jóvenes durante el próximo periodo vacacional, el Ayuntamiento de Culiacán presentó el programa Verano Culiacán 2026, que integra actividades organizadas por distintas dependencias e instituciones municipales. La directora de Turismo Municipal, Adalai Montoya Castro, informó que además de promover los atractivos turísticos de la ciudad, se tendrán los recorridos del Turibús Tesoros Escondidos, que se realizarán de jueves a sábado del 10 al 26 de julio con visitas guiadas a sitios emblemáticos de la capital sinaloense.
2: La Dirección de Turismo se encuentra trabajando en la promoción de los diversos atractivos turísticos de la ciudad con motivo del próximo periodo vacacional de verano, buscando fortalecer la oferta recreativa, cultural y de entretenimiento para la ciudadanía y visitantes.
1: Por su parte, la directora del Instituto MIA, Brianda Cristal Murillo Besa, anunció el curso de verano Mianiums, dirigido a niñas, niños de 6 a 13 años, el cual se llevará a cabo del 13 al 31 de julio con actividades como teatro, danza, artes plásticas, yoga, prevención de adicciones y laboratorios interactivos.
3: Y esta es una propuesta diseñada para que disfruten de unas vacaciones llenas de aprendizaje, creatividad y diversión durante una experiencia formativa, recreativa, artística.
1: El director del Instituto Municipal de Cultura Culiacán, Juan Adolfo Plata Guzmán, informó que también se ofrecerán actividades gratuitas en la Red Municipal de Bibliotecas y en el Museo de Historia Regional de Sinaloa, además de un curso de fotografía para principiantes dirigido a jóvenes y adultos.
4: Tenemos actividades en el interior de la red, de toda la Red Municipal de Bibliotecas. Los cursos que son en el interior de la Red de Bibliotecas, el Museo Regional, son impartidos para niños de 6 a 12 años, totalmente gratuitos. Eso sí, hay un cupo limitado. De manera muy específica en las redes sociales del Instituto Miano, del Instituto Municipal de Cultura, pues se van a estar exponiendo cada una de manera muy específica los horarios en los cuales se van a llevar a cabo estas actividades.
1: Asimismo, el Parque Culiacán 87 pondrá a disposición cursos de natación para niñas, niños y adolescentes de 6 a 15 años, así como espacios deportivos y recreativos para toda la familia. Las autoridades municipales invitaron a la ciudadanía a consultar las redes sociales oficiales de cada dependencia para conocer fechas, costos, requisitos e inscripciones de las distintas actividades programadas para esta temporada vacacional. Para Viva la Noticia, informa Claudia Araujo.
0: Así que ya lo sabe, si usted gusta y quiere llevar a sus niños, a sus adolescentes a estos cursos de verano, lo va a poder realizar. Y sobre todo que también les va a servir a los pequeños. Pasando a más información y sobre todo a otro tema, decirles que avanza la comercialización de frijol en el norte de Sinaloa. Los precios oscilan entre los 20 y 22 pesos. Esto lo informó el secretario de la Asociación de Agricultores del Río Fuerte Sur, Ernesto Suárez. Y nuestra compañera Briseida Villarreal tiene la información.
5: Desde Los Mochis, Briseida Villarreal reporta información en Viva la Noticia.
6: Avanza la comercialización de frijol en el norte de Sinaloa. Precios oscilan entre los 20 y 22 pesos. El secretario de la Asociación de Agricultores del Río Fuerte Sur, ARF, Ernesto Suárez, informó que la compra de frijol ha comenzado a registrar avances significativos en el norte del estado de Sinaloa, mostrando una reactivación en el mercado con precios variables. El directivo agrícola manifestó que el precio del frijol varía con la calidad.
7: Como todo depende mucho de las calidades, entre 20 y 22 pesos se han estado movilizando, pero lo que no teníamos hace 10 días era compradores, ya se está moviendo. creemos que en la zona sur ya se acabó el frijol y por eso ya está dando jalón hacia arriba.
6: Sin embargo, hubo aspectos que perjudicaron las ganancias. El líder agrícola resaltó que los productores tuvieron que enfrentarse a factores climatológicos completamente externos que encarecieron los costos de producción.
7: Y pues es bien difícil, todos los cultivos fueron perjudicados por el calor, por el extremo calor, eso conllevó mucha plaga y que la inversión en el cultivo fuese más grande. Entonces creo que ningún cultivo salió beneficiado, todos tuvimos sus complicaciones de plaga y creo que fue un año complicado y difícil.
6: Finalmente, Ernesto Suárez puntualizó que aunque ha sido un ciclo agrícola difícil y lleno de retos para los productores de la región, el sector continúa trabajando para sacar adelante las cosechas y asegurar la colocación del cultivo en el mercado nacional. Informó para Viva la Noticia, Briseida Villarreal.
0: Decirles que los agricultores del Valle del Carrizo atraviesan una crisis financiera que los ha dejado en cartera vencida, esto obligándolos incluso a vender maquinaria y pues activos para cubrir necesidades básicas. Nuestro compañero Humberto González le reporta.
5: Desde Los Mochis, reporte información. Humberto González.
8: Los agricultores del Valle del Carrizo atraviesan una crisis financiera que los ha dejado en cartera vencida, obligándolos incluso a vender maquinaria y activos para cubrir necesidades básicas. Baltasar Hernández Encinas, presidente de la Unión de Productores Agrícolas del Valle del Carrizo, advirtió que los bajos rendimientos en la cosecha de trigo han dejado a muchos sin utilidades y urgió a las autoridades estatales y federales a acelerar el pago del complemento del precio de garantía.
9: El problema está de que con los bajos rendimientos pues no hay utilidad, o sea, simplemente estamos firmando las liquidaciones, pero estamos quedando en cartera vencida. Por eso es la premura y queremos expuesto al secretario por escrito y al gobierno federal también, a la secretaria de Agricultura, para que se nos pague oportunamente la diferencia del complemento del precio de garantía del trigo. Debido a esto, a los bajos rendimientos y que todos estamos quedando en cartera vencida. Y el productor, realmente nosotros los trigueros vivimos de la utilidad que tenemos anual. No tenemos otra forma de vida más que de la utilidad que nos queda. Y si no se nos paga ese recurso, el complemento del precio de garantía, pues obviamente que quedamos completamente en un estado de indefensión. Ahorita la situación está sumamente crítica. La verdad, los productores estamos vendiendo lo que con tanto esfuerzo nos ha costado durante tanto tiempo para tener un tractorcito, tener un implemento, pues estamos vendiéndolos. ¿Por qué? Porque necesitamos subsistir.
8: Hernández Encinas lamentó que el esquema actual los obliga a esperar a que concluya la trilla en todo el país para fijar un precio promedio, lo que retrasa los pagos y agrava la situación de quienes ya entregaron su grano. Por eso insistió en la regionalización del proceso de pago en estados como Sinaloa, Sonora y Baja California, donde la trilla ya concluyó, con el fin de liberar recursos y evitar que los productores tengan que vender sus bienes. Humberto González, en Viva la Noticia.
0: 7 de la mañana con 30 minutos, es momento de ir a un corte, pero regresamos con más información.
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27: Son las 7 de la mañana con 34 minutos. Tenemos más para usted en Viva Noticia y está con usted y con nosotros Graciela Domínguez Nava, diputada con licencia. Mi estimada Graciela, qué gusto saludarte. Muy buenos días.
28: Muy buenos días, Enrique. Al contrario, muchísimas gracias por este espacio y buenos días a todas, a todos quienes nos escuchan.
27: Has tramitado en esta semana tu licencia a la Diputación Federal que vienes desarrollando. Porque tú desde hace varios días, semanas, has manifestado tu interés de registrarte. En este caso será a partir del 22, pero para el caso Sinaloa es el 27. Uh-huh. Como la una de las personas que aspira a ser la coordinadora de los comités de la transformación en el estado de Sinaloa. Un proceso interesante que platicábamos ahorita antes de la entrevista. Está caminando, no sin muchos exabruptos desde

0: Morena, como se esperaba, pero sí, en tu caso particular, como de algunas otras de tus compañeras, principalmente compañeras, pues ya el PAN las volteó a ver. Entonces, yo creo que más que preocuparte, te debe decir, no, pues ya les debe ti miedo. Pero independientemente de esto, pues es un proceso que se está generando en los tiempos que Morena tiene. Y bueno, es un gran reto el que se te viene, mi estimada Graciela.
1: Sí, es un gran reto, bien lo dices, Enrique. Por supuesto que es un mayor compromiso que estamos asumiendo, porque en esta etapa estratégica para el movimiento, donde la presidenta Claudia ha advertido la amenaza de injerencia de intereses desde el extranjero, en alianza con intereses locales, que lo que buscan es regresar a aquella campaña de que Morena y la Cuarta Transformación son un peligro para México. Bueno, pues este es el reto que tendremos quienes aspiramos a la coordinación estatal y quienes posteriormente se registren también para las coordinaciones distritales, municipales, de meternos a territorio con mayor profundidad, con mayor tiempo. Por eso nos están planteando separarnos por tiempo indefinido, en este caso su servidora como diputada federal, porque lo que se busca desde el movimiento es profundizar desde territorio, llevar información, seguir concientizando sobre estos grandes problemas que tiene el país y cuáles son los retos y cuáles son las acciones de gobierno que está teniendo la Cuarta Transformación. Y en ese sentido, pues implica un gran reto de organización territorial, para lo cual estamos levantando la mano, que claro, nos consideren los ciudadanos en Sinaloa, que cumplimos con las cualidades necesarias para poder encabezar estos esfuerzos.
0: Toda vez que ya se conoce la convocatoria y los mecanismos que se van a seguir, ¿cuál es tu visión de este proceso? Un proceso que, como bien dices, desde fuera de Morena ha estado muy concurrido con descalificaciones y con esto que te decía de las denuncias. Pero ¿cómo lo ves? Mucha gente pensaba, no, pues es que Morena se va a hacer garras. Y hay una cosa que yo veo de las personas, sobre todo las mujeres que aspiran, todas son auténticas personas y mujeres en particular de izquierda, de lucha, de trayectoria, y que se han encontrado en distintos caminos de sus vidas en distintos momentos. Algunos, sobre todo los hombres, no hay tanta historia de izquierda, al menos de los que hoy son públicos, pero para ustedes no ha sido un problema transitar en una idea de unidad, pero también entendiendo que el reto es muy fuerte, pero hay un asunto. ¿Cómo ves tú los requisitos de la convocatoria? Tengo la impresión que es una convocatoria que permite lo que se pretende, generar un buen proceso, pero ¿cómo lo ves tú, mi estimada?
1: Pues a mí me parece muy interesante de inicio que el anuncio lo hayan dado de manera conjunta los tres partidos, que hemos mantenido una coalición desde campaña, pero también en el ámbito legislativo, en respaldo al gobierno de la presidenta Claudia, los tres partidos. Y en ese sentido, eso habla de que no va a haber trampas entre los tres partidos, porque no hay que olvidar que una práctica muy recurrente era, bueno, si en Morena no queda seleccionado X aspirante, entonces buscaba ser registrado por el PT o el Verde, partidos que vamos juntos en un mismo proyecto, y creo que hoy el haberlo hecho de manera conjunta manda un mensaje de que se trata de mantener la unidad como único proyecto y no meterse ese tipo de trampas de estarse robando posibles aspirantes entre los tres partidos. Eso en primer lugar. En segundo lugar, yo te diría que yo tengo excelente relación con las compañeras que se han manifestado que se van a registrar, con Tere Guerra, con Imelda Castro. Venimos de hace mucho tiempo compartiendo distintos espacios de trabajo en esta lucha de la izquierda. Y por supuesto que con mi compañero también, el exdiputado, bueno, ya con licencia también, el diputado Ibarra, pues tenemos también una muy buena relación como compañeros de legislatura. Mantenemos ahí una vinculación constante, y con Ricardo Madrid, que entendemos él se va a registrar por el verde. Hasta ahorita no sabemos si alguien se va a registrar por el PT, pero con todos mantenemos una relación de mucha comunicación, apertura, interacción, inclusión. Entonces, yo creo que en Sinaloa va a ser un proceso tranquilo. Al menos de mi parte, vamos a concurrir en ese ánimo de que vamos en unidad todas y todos, que tenemos que poner en el centro la contribución que todos tenemos que hacer en esta etapa, claro, para la organización y fortalecimiento de este gran movimiento, para que sigamos fortaleciendo las acciones de gobierno de la Cuarta Transformación, que ese es el objetivo. Cómo desde el involucramiento ciudadano podemos mantener ese respaldo a este gran movimiento que somos gobierno. Y creo que quienes han levantado la mano, yo los veo con mucha madurez y mucho compromiso con este movimiento, y vamos de manera conjunta a esta etapa, y que sean los ciudadanos los que valoren, claro, cuál es nuestra trayectoria, cuál es el desempeño que vamos a tener en los próximos días. Yo estoy muy serena, tranquila, muy motivada, porque sé que hay muchísima gente que está con esta expectativa de que Morena pueda consolidar esta etapa interna para que podamos definir muy bien todo.
0: Hay un asunto que es indiscutible, que está presente y que estará presente no solamente en este proceso interno de definición de la coordinadora o el coordinador de los comités de la transformación de Morena. La cuestión coyuntural, esta embestida desde el exterior, que mantiene una condición política en Sinaloa distinta a, por decir, los otros 16 estados de la República. Para ustedes, al menos en su expectativa y en los caminos que van a recorrer de aquí a que se defina el coordinador o la coordinadora, y cuando se defina el coordinador o la coordinadora, será una agenda que va a tener que cubrir, que tendrá que convivir. Esa es la coyuntura actual que vive Sinaloa, con un gobierno interino y con una serie de cuestionamientos desde el exterior que pues mantienen en muchos sentidos los ojos. No hay día del último mes y medio que Sinaloa no aparezca en medios nacionales, de buena o de mala leche, pero es algo con la que ustedes, es una, no sé, algo con lo que van a tener que remar.
1: Por supuesto, no podemos nosotros soslayar cuál es el contexto actual de Sinaloa. Bien lo describes, y el problema central sigue siendo cómo se sigue focalizando una estrategia desde la Federación para que en Sinaloa podamos recuperar la tranquilidad, la seguridad. Ese es el reto mayor. Y por supuesto que en este contexto donde nos vamos a seguir moviendo en territorio, sobre todo haciendo asambleas, haciendo el toque de casa por casa, pues este es el reto mayor que tenemos. Hay, por supuesto, muchas dudas en la ciudadanía, y a eso vamos, para seguirles informando cómo está la situación, qué acciones está realizando nuestros gobiernos. Pero sin duda que hay también una narrativa mediática constante que presiona mucho en este tema, presiones de cuál es la posición del gobierno de Estados Unidos con respecto a los funcionarios señalados en Sinaloa. Eso es un tema todos los días nacional. La presidenta Claudia todos los días está contestando, informando, y también nosotros tenemos que seguir en esa ruta, informando con claridad, porque de eso se trata. Este movimiento tiene que ser siempre, en todo proceso, transparente. Y nosotros tenemos que partir del reconocimiento que ahorita Sinaloa no está en el mejor momento, desde que tenemos un gobierno interino, por supuesto, que respaldamos a nuestra gobernadora, la licenciada Geraldine. Sabemos que está haciendo un buen trabajo, grandes esfuerzos, en un escenario complejo.
0: Claro,
1: y eso
0: claro,
1: tenemos nosotros que reconocerlo.
0: Hay una condición que yo advierto que está sucediendo. En esta avalancha de lo que estamos diciendo, de campaña negativa, de caminos que el conservadurismo explota mucho, inclusive una campaña que ayer bajó el INE en relación del PAN y su dirigente contra Morena. Pero tengo la impresión, y tú que recorres mucho el estado y caminas mucho en el territorio, y no es un eslogan, la gente a la que ustedes se acercan lo sigue recibiendo. O sea, esto que se presume y que se no, que este yo estoy seguro que la gente común, como los que estamos aquí, no visualizamos ese ruidazo, y ustedes siguen platicando con la gente sigue platicando con ustedes. Estoy de acuerdo que sí hay algunas inquietudes, conformidades, la más reciente es este tema de la Comisión Federal de Electricidad. Uh-huh. Pero bueno, no veo yo que haya una hostilidad para ustedes que representan a Morena, y bueno, es una comunicación, una empatía que seguramente en estos momentos ustedes van a ver ahora sí que con más intensidad.
1: Sí, fíjate que yo no he tenido ninguna dificultad para tener reuniones con los distintos sectores productivos. Ahí lo saben los ganaderos, incluso con los ganaderos hemos tenido varias reuniones porque hemos trazado una ruta para trabajar varios de los temas que ellos les inquieta, pero que yo lo que observo es que tanto los ganaderos, los pescadores, agricultores, pequeños empresarios, ellos plantean sus esperanzas en este gobierno. Okay. No hay esa desconfianza. Entienden que hay una política de bienestar que ha venido a apoyar bastante, sobre todo a los sectores más desprotegidos. La aplauden, la respaldan, reconocen que son beneficiados de esta política, pero también tienen la esperanza y siguen sembrando sus propuestas para que el gobierno de la Cuarta Transformación pueda avanzar en el apoyo a sus sectores productivos. Pero yo así lo observo. Ellos ratifican su confianza en este movimiento y así ha sido el diálogo constante, permanente que tenemos. Yo me acabo de reunir en Mazatlán con académicos de distintas universidades, investigadores, que ellos siguen planteando su confianza en este movimiento. Conocen del pasado reciente de lo que no atendió el PRI y el PAN por décadas, el abandono en el que se tenía a los espacios educativos, y en ese sentido ellos ven que el gobierno de la Cuarta Transformación avanza, y por eso seguimos en reuniones de trabajo para avanzar de manera más consistente en varios de sus propuestas. Entonces yo veo un ambiente donde no hay un reclamo como lo hace creer en las redes sociales la derecha en este país. Sí, por supuesto que hay inquietudes, sobre todo porque todos queremos que recuperemos la tranquilidad y la seguridad en Sinaloa. En eso sí hay una conversación, pero no se traduce en un rechazo para claro. Que no se quieran tener vínculos con quienes representamos a los gobiernos de la Cuarta Transformación.
0: Al tener tú la intención de registrarse, ¿tienes la intención de ser la cabeza de tu partido para esta elección del 27? Y bueno, eso representa ratificar los retos de la transformación y los retos que tiene Sinaloa. Finalmente, tú eres una mujer que conoce mucho la entidad, tú eres una persona que has tenido empatía en tu historia personal con las causas, con las situaciones, con los problemas. Pero este Sinaloa, el que venga a gobernar, y tú eres una de las que aspira a hacer eso, tendrá muchos asegúnes, una relación con el Estado mexicano, en particular con el ejército, que está muy trastocada. Y bueno, a veces yo al menos me pongo a pensar, bueno, y pues es un gran reto el que tienen ustedes, y cómo Graciela Domínguez lo visualiza en eso que todos pensamos, no, pues yo quiero hacer esto, bueno, así eso lo quiero resolver.
1: Sí, son grandes retos, bien lo dices. Y voy a aprovechar para comentar que surgen muchas voces donde dicen que en este escenario una mujer no podría estar a la cabeza de este esfuerzo en Sinaloa. Sin embargo, nosotros opinamos que no es así. Puede ser el gran reto y paradójicamente la primera vez que en Sinaloa pueda dirigir los destinos de Sinaloa una mujer, con estos grandes retos que hace algún tiempo ningún gobernador imaginó tenerlos. Pero creo yo que el tema tiene que ver no con un asunto de género, sino de cuál es la visión que se tiene, la firmeza, la claridad. Y en ese sentido, desde la Cuarta Transformación no tenemos duda que tenemos que seguir profundizando una política de bienestar que erradique la pobreza. si no seguimos apostándole por ahí, Enrique, no vamos a tener una recuperación firme de la seguridad. Hay que seguir atendiendo las causas que generan esta problemática de delincuencia organizada, y por supuesto que esta estrategia que ha establecido la presidenta Claudia se tiene que mantener, de eficientar la actuación de nuestras Fuerzas Armadas, de la investigación que se realiza para combatir el delito, pero tenemos que profundizar en atender el problema de la pobreza. Si no se atiende, Enrique, no vamos a poder avanzar en muchos de los temas del desarrollo propio de nuestro estado, de la generación de más empleos. Tiene que partir de ahí, tiene que haber una visión clara de que tenemos que apostarle a eso, y de la mano, por supuesto, tenemos que apostarle a la rentabilidad de nuestras actividades primarias.
0: Claro, claro.
1: Tiene que haber desarrollo económico para que siga teniendo ingresos suficientes nuestro país, nuestro estado, para ampliar la política de bienestar que todos merecemos, tener el derecho a la salud de manera gratuita, garantizada, en buenos hospitales, con medicamentos suficientes, escuelas gratuitas con calidad, que en eso está trabajando actualmente el gobierno federal, y que el tema es que hay una narrativa donde se quiere hacer ver que no se atiende nada de esto, que nada de esto sirve, pero la gente allá abajo lo sabe,
0: claro,
1: que sí han cambiado las cosas, que sí van mejorando, y en estos grandes retos, Sinaloa está en la antesala de renovar su gobierno del estado en el 2027, y con la gran expectativa de que pueda ser una mujer quien dirija los destinos, con esta paradoja de un escenario complejo, pero que no es imposible dirigir.
0: Sin lugar a dudas, hay mucho talento, las personas que están aspirando tienen talento, sobre todo yo me inclino mucho por las mujeres, pero bueno, vamos a ver qué sucede. Te deseo mucho éxito, Graciela, en esta cruzada que inicias a partir del 27 de junio, y seguimos platicando.
1: Muchas gracias, Enrique. Bonito día para todas y todos.
0: Que te vaya muy bien. Vamos a más, son las 7:53, vamos a Guasave con mi compañera Aide. Aide, qué gusto saludarte, muy buenos días.
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3: Muy buenos días, Enrique. Buenos días a todos. Sinaloa, reportar desde Guasave, que sigue los problemas de mar de fondo en las playas de Guasave. Las autoridades mantienen el llamado a la población para evitar ingresar al mar. Esto informa el director del Instituto Municipal de Protección Civil, Macario Gagiola Castro. Aunque el oleaje ha disminuido en comparación con la semana pasada, advierte que persisten corrientes de arrastre que representan un riesgo para los visitantes. El funcionario explicó que el fenómeno se mantiene a lo largo del litoral del Pacífico, desde las costas de Chiapas hasta Sinaloa, y que en el municipio continúan con el monitoreo permanente para evaluar su evolución. Reiteró que el mar sigue siendo peligroso, pese a que las condiciones aparentan ser más tranquilas. El día de ayer empezó el Comité de Obras de Playa Las Glorias al desagüe del Boulevard Tiburón, el principal acceso que tienen a estas playas del municipio de Guasave. Y en más información, el comandante del Cuerpo de Bomberos de Guasave, Joé Amaral Ruiz, informa que la corporación ha reducido el número de atenciones a incendios de Soca en las últimas semanas. Advierte que continúan enfrentando dificultades para sofocar este tipo de siniestros por la falta de apoyo con maquinaria agrícola en los predios. Las unidades de emergencia no pueden ingresar directamente a las parcelas, ya que los terrenos con surcos y zonas irregulares provocan severos daños en las suspensiones y otras partes de los camiones, señala. Insistió en que los propietarios deben facilitar una rastra para abrir guardarrayas que permitan controlar el avance del fuego de manera segura. Es la información que tenemos desde la región del Petatlán. Enrique, que pasen un excelente fin de semana.
0: Muchas gracias, Aide. También te deseamos un bonito fin de semana y que todo esté muy bien. Son las 7:55, vamos a más, Claudia Araujo.
4: Así es, y es momento de pasar con nuestro compañero Álvaro Sandoval, que nos tiene la información de Mazatlán. Álvaro, muy buenos días.
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5: ¿Qué tal, Claudia? Enrique, buenos días. Buenos días al auditorio de Viva la Noticia. El general de división de Estado Mayor, Alejandro Vargas González, rindió protesta como nuevo comandante de la tercera región militar, esta jurisdicción castrense que comprende las operaciones en los estados de Sinaloa y Durango. El comandante es originario de San Salvador Atenco, en el Estado de México, tiene 60 años de edad y 44 años de servicio ininterrumpido dentro del ejército mexicano, en los que ha concluido todos los estudios de la ruta profesional en las Fuerzas Armadas del país. Parte de su trayectoria incluye servicios prestados en diferentes zonas y regiones militares como la de Irapuato, Chihuahua, Durango, Chiapas, Zacatecas, y también ha fungido como agregado militar en Corea. El general Alejandro Vargas González llega en sustitución del general Héctor Ávila Alcocer, quien permaneció en el cargo solo 4 meses, ya que asumió la comandancia de la tercera región militar el pasado 3 de febrero de este año. Y a esta ceremonia de cambio de mando asistió también la gobernadora Geraldine Bonilla, quien comentó que seguirán coordinándose con la tercera región militar para pues buscar mejores índices de seguridad en el estado. Y en otro tema, comentar que la Marcha del Orgullo LGBT 2026 se llevará a cabo este sábado 20 de junio aquí en Mazatlán. Un evento que busca promover la inclusión, el respeto y la visibilidad de la diversidad sexual en el puerto. Esto lo aseguró Israel Tavera Posadas, coordinador municipal de atención a la comunidad LGBT. El funcionario municipal dijo que esperan la participación de entre 10 y 12 mil personas, integrantes de colectivos, organizaciones civiles y ciudadanos que se sumarán a esta actividad. Informó que prácticamente ya están listos y se trabaja de manera coordinada con diversas dependencias para garantizar la seguridad y el adecuado desarrollo de esta marcha, la cual iniciará a las 5:00 p.m. en la Glorieta Sánchez Taboada, en la zona del Clavadista, recorrerá todo el malecón y concluirá en la parte del Valentinos, ya en la zona dorada. Hasta aquí el reporte, Claudia, buenos días.
4: Muchísimas gracias, Álvaro, por la información. Ahora nos vamos con nuestra compañera Briseida Villarreal, que nos tiene la información de Los Mochis. Briseida, muy buenos días.
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6: Hola, muy buenos días, Claudia. Audiencia de Viva la Noticia, un gusto saludarlos en esta mañana. Les comento que en el norte de Sinaloa la comercialización del frijol comienza a reactivarse positivamente, con precios que oscilan entre los 20 y 22 pesos por kilo, dependiendo de la calidad del producto. El secretario de la Asociación de Agricultores de Río Fuerte Sur, Ernesto Suárez, destacó que lo más importante es el regreso de los compradores al mercado. Aunque reconoció que las ganancias de los productos se vieron afectadas este ciclo debido al clima extremadamente cálido, pues este factor provocó una fuerte presencia de plagas y elevó considerablemente los costos de inversión, convirtiendo la temporada en un gran reto para el sector agrícola de la región. Por otro lado, las autoridades de salud de Nahome encienden las alarmas ante un repunte de dengue, ya que la jurisdicción sanitaria 01 registra cerca de 170 casos acumulados en la región, de los cuales
7: más de 150 se concentran en el municipio de Ahome. El doctor Víctor Manuel Imzabala advirtió que los contagios siguen activos de forma constante y enfatizó que el problema radica en que aún falta mayor conciencia por parte de la ciudadanía en nosotros.

0: hogares, donde la acumulación de cacharros y botellas con agua genera criaderos para el mosquito transmisor. Ante esto, se hace un llamado por parte de las autoridades de salud, un llamado urgente a la población para limpiar los patios y techos. Recordando que las autoridades en la jurisdicción sanitaria 01 de aquí de Los Mochis ofrecen larvicida gratuito, pues para la eliminación del mosquito y asesoría para frenar la reproducción del vector. De esta manera, pues estaría evitando ya que continúen aumentando el número de casos aquí en el norte de Sinaloa, los casos de dengue, que como les decía, en AUME ya se registran más de 150 casos. De ahí el llamado por parte de las autoridades de la salud a más conciencia en cuanto a la limpieza y pues deshacerse de los cacharros y botellas con agua, recipientes que puedan acumular algún tipo de líquido. Audiencia de Viva la Noticia, esta es la información desde la ciudad de Los Mochis. Yo soy Briseida Villarreal, que tengan un excelente día.
1: Muchísimas gracias, Briseida, por la información. Y es así como siendo las 8 de la mañana con 2 minutos. Vamos a una pausa y regresamos con más.

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En los deportes, objetivo local.

un enorme gusto. Está bien no estar bien. Algunos días solo necesitas tratarte con más cariño. Hay que empezar con nosotros mismos. Siempre les digo, porque es algo que es verdad. Si nosotros mismos no estamos bien, no podemos ni dar amor, ni comprometernos con los demás, ni ser responsables como sociedad. Hay que estar bien, en paz, tranquilos, seguros de lo que queremos, porque las oportunidades se dan cuando menos lo esperas. De verdad, eso que es para ti va a llegar en cualquier momento, así sea. El santo oral católico de este día, felicitar a Aurora, a Gervasio, Hilda, Lamberto y Romualdo. Hoy es día de su santo. Y en los cumpleaños, felicitar a mi sobrino Aarón Bernal, está de cumpleaños Aarón Bernal, a Leticia Castro Wolf hasta Phoenix, Arizona, y Marcelino Orona, a todos los cumpleañeros, a los que están celebrando una fecha especial, o el simple hecho de estar aquí y ahora estar vivos, respirando, buscando oportunidades. Nosotros desde la Qué Buena Guasave les vamos a enviar las mañanitas alegres.

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1: El pronóstico del tiempo de hoy. Los pronósticos indican que la entidad seguirá bajo la influencia de diversos sistemas atmosféricos que mantendrán condiciones favorables para lluvias durante este viernes 19. Para este viernes 19 de junio, el Servicio Meteorológico prevé intervalos de chubascos con lluvias puntuales fuertes de 25 a 50 milímetros, principalmente en el este y noroeste de Sinaloa. Las precipitaciones estarán asociadas a una combinación de humedad proveniente del Océano Pacífico, canales de baja presión y condiciones de inestabilidad atmosférica que también favorecerán tormentas eléctricas en diversas regiones del país. Las zonas serranas de municipios como Choit, Sinaloa, municipio, Badiraguato y sectores del oriente de Culiacán podrían concentrar los acumulados más importantes. Además, continuarán las altas temperaturas con máximas de entre 40 y 45 grados centígrados en el norte y centro del estado. Mientras que el viento alcanzará rachas de 40 a 60 kilómetros por hora, la radiación solar seguirá a niveles muy altos con índice UV de 10. En este momento el clima en la región del Petatlán es de 29 grados centígrados.
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2: Buenos días, bienvenidos. Se sienten las altas temperaturas, se siente el calorcito, pero se siente la emoción de ser mexicano. Qué bonito, de verdad, ser mexicano, haber nacido en esta patria tan hermosa. Al escuchar el día de ayer, vamos a escuchar al rey en este estadio de Guadalajara cuando México le gana 1-0 a Corea.

0: Eso es ser mexicano, estar así unidos. Como México no hay dos, y aprovecho la oportunidad para decirles a todos los mexicanos, a los ciudadanos que nacimos aquí, a los que nacieron en el extranjero pero se sienten mexicanos, decirles que como México no hay la libertad de ningún país. Aquí se notó en Guadalajara, se ha notado en todas las sedes cómo los mexicanos, cuando se unen, son tan solidarios, que le apostamos a México, le apostamos a que haya condiciones favorables para seguir viviendo en paz, seguros, y eso depende mucho de cada uno de nosotros. ¿Qué ponemos de nuestra parte para estar bien? Hay que hacer un análisis sobre esto, apoyar a los emprendedores, apoyarnos a nosotros mismos, educar bien a nuestros hijos, a nuestros nietos, a nuestros niños, con valores cívicos que ya los hemos perdido poco a poquito, y por eso a veces vemos que nos faltan oportunidades. También depende no nada más de la política, también depende de nosotros como sociedad. Vamos a seguir con la información porque sigue el problema del mar de fondo en las playas de Guasave. Protección Civil, en voz de Macario Gagiola, pide a las personas que vayan a Las Glorias, a las playas, pues que tengan cuidado.
1: Todavía tenemos presencia del fenómeno pues determinado mar de fondo que se da en la costa del Pacífico, en este caso estando desde la costa de Chiapas hasta la costa de Sinaloa. El litoral del Pacífico, todavía tenemos reportes, todavía tenemos indicios y presencia del fenómeno. Ya no están las mareas como anteriormente la semana pasada estuvieron, están más tranquilas, pero no deja de estar agresivo y peligroso el mar, con corrientes de arrastre. Entonces todavía seguimos ahí con el monitoreo y con la recomendación de la ciudadanía que no ingrese al mar, ya que es peligroso. Todos los fines de semana hay vigilancia de cuerpo de bomberos y seguridad pública cuando a falta de nosotros. Pero este fin de semana, pues el caso por la festividad, que habrá mucho más presencia de aforo en la playa, más en la zona restaurantera, por el día, el festejo del Día del Padre, pues sí vamos a tener mayor presencia, vamos a reforzar la seguridad y la presencia de nosotros en caso de cualquier situación que se ponga en riesgo la ciudadanía al ingresar al mar. Y también pues vamos a estar monitoreando de aquí el fin de semana, en caso de que el mar de fondo pues ya no tenga presencia, para informar y que pues la gente vaya más tranquila. Puede ir a los restaurantes a visitar a estos restaurantes de manera tranquila, pero tratar de no ingresar al mar, evitar esas acciones.
0: Claro que podemos ir a Las Glorias, a la Ensenadita, a la Boca del Río, ir a los restaurantes, comer. Ya están limpiando las autoridades municipales, están limpiando también lo que es el Comité de Obras, principalmente lo que es el Bulevar El Tiburón, que ha presentado algunos problemas de inundaciones por este oleaje tan alto que hay en el estado de Sinaloa. La invitación, como lo dice Macario Gagiola, es a seguir visitando las playas, pero con el debido cuidado para ustedes y sus familias.
1: Pues que aquí es responsabilidad personal, la seguridad y la prevención es compartida. Aquí el factor más importante es la responsabilidad ciudadana de seguir las indicaciones. Uno pues no puede mostrar un elemento atrás de cada ciudadano, ¿no? Niño, señor, señora, mujer, persona adulta, ¿no? No tenemos tantos elementos, y yo creo que aquí, como te vuelvo a decir, responsabilidad ciudadana en sus acciones. Al momento de que sabemos que hay indicaciones, las cuales estamos informando que tenemos una situación de riesgo en el mar, en la playa, pues seguir las indicaciones y no ingresar, o sea, respetar esa parte por su seguridad.
0: Nos vamos al corte comercial, son las 8:16.

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0: Seguimos en Viva la Noticia, son las 8 de la mañana, 21 minutos. El día de ayer anduvo de gira por el norte del estado de Sinaloa la diputada federal Merari Villegas. Ella, como muchos más, ya andan en las calenturas políticas, se nota la efervescencia, se siente en las mesas de café, en las fiestas donde te pares, se habla solamente de política, de quién puede ser el candidato, la candidata al gobierno de Sinaloa, a los gobiernos municipales, a las diputaciones, hasta las regidurías, así anda de caliente la cosa en el tema político. Pues el próximo lunes 22 se van a registrar quienes aspiren a ser candidatos a la gubernatura de Sinaloa por parte de Morena, de sus aliados, el Partido del Trabajo y el Partido Verde. Pues ayer en conferencia de prensa, donde estuvimos presentes, Merari Villegas, aquí en Guasave, se destapó ya oficialmente en apoyo a una de las aspirantes, a la senadora con licencia, Imelda Castro.
1: En estos momentos, ustedes saben que el día de ayer se publicó ya la convocatoria para el proceso interno de Morena para nombrar a quienes serán coordinadoras, coordinadores de la Cuarta Transformación en las 17 entidades de la República, 17 estados de la República que el próximo 2027 tendrán elección a la gubernatura. En el caso de Sinaloa, el día de ayer anunció la senadora Imelda Castro, atendiendo el llamado de la dirigencia nacional, solicitar una licencia al Senado de la República y con ello ponerse a disposición o estar en condiciones de registrarse el próximo sábado 27, si mal no recuerdo, para la coordinación estatal en nuestro estado, en Sinaloa. Ustedes saben que tanto el doctor Martín como una servidora pues nos hemos sumado al liderazgo de la senadora con licencia Imelda Castro. Reconocemos en ella cualidades, capacidades que en estos momentos se necesitan para fortalecer o profundizar la transformación en nuestro estado. Así es por eso que, reconociendo todas estas cualidades en ella, pues en lo personal he decidido sumarme al proyecto de la senadora Imelda Castro para la coordinación de la transformación en nuestro estado. Como morenista fundadora, me ha tocado vivir diferentes etapas de nuestro partido en el estado y creo que en este próximo reto electoral que tenemos será fundamental dos cosas. Uno, la unidad de Morena en Sinaloa, y dos, perfiles honorables.
0: El próximo sábado 27 es cuando se van a registrar los aspirantes, que no ha habido sorpresas hasta el momento en quienes han pedido licencia, que están en un cargo de representación popular, senadores, diputados, que hasta el momento han pedido licencia. Pues no ha habido ninguna sorpresa, ya se esperaban esos nombres. Vamos a esperar esta semana a ver quién más se apunta. Por ahí andan también pidiendo que sea un agricultor el próximo gobernador de Sinaloa. Vamos a ver qué pasa. Por lo pronto, Merari Villegas reconoció que Sinaloa enfrenta una situación compleja en los temas políticos, con la salida de Rubén Rocha Moya, en la seguridad y la economía.
1: ¡Viva la noticia! Que nos ayuden a informar al pueblo de Guasave que el día sábado 20 de junio a las 5 de la tarde en el estadio IPIS de ahí del malecón estará convocando la senadora Imelda Castro a una asamblea en defensa de la soberanía nacional al pueblo de Guasave. Nos dará mucho gusto que asista el pueblo, la gente, y manifieste su respaldo a la defensa de la soberanía y a nuestra presidenta Claudia Sheinbaum, que es quien nos representa ante el mundo. Y quien... creo que estamos en un proceso apenas interno y que es una, eso también me gustaría aclararlo, es una convocatoria no solamente a militantes, sino a simpatizantes también, es decir, una convocatoria amplia, abierta. cualquiera puede inscribirse. Cualquiera tiene el derecho de inscribirse, de creer que tiene posibilidades y de inscribirse. Y están también otras compañeras que ya incluso solicitaron licencia también el día de ayer y han manifestado públicamente que se van a inscribir, que son, respetamos y las respetamos a ellas, pero en esta ocasión la mayoría del pueblo de Sinaloa y la mayoría del movimiento transformador en Sinaloa estamos respaldando a la senadora Imelda Castro. Después de que salgamos del primer paso, que sería el nombramiento de la coordinación estatal, entonces sí, tendremos que hacer un trabajo político al interior para unificar al morenismo, unificar al movimiento y poder estar fuertes y listos y listas para lo que viene a partir de diciembre, que es cuando inician las precandidaturas o las precampañas en nuestro país.
0: En más información, en la recaudación de rentas en Guasave, en esta delegación, llaman a aprovechar programas de descuentos especiales por el Día del Padre que se celebra en México el próximo domingo 21 de junio. Vamos a escuchar a la recaudadora local, Mónica Nava.
2: ¡Viva la noticia! Ahorita, por el Día del Padre, se implementaron unos descuentos más como en el pago de referéndum, o sea, adeudo de calcas, que viene saliendo en 2,998 a calca. Con eso se pagaría el adeudo 2026, ¿no? Que no se pagó. También hay un 50% de descuento en el cambio de propietario. Contamos con un 50% de descuento de propietario y también el 50% en multas temporáneas. Estos programas que se acaban de implementar serían hoy y mañana nada más, por el Día del Padre. No sabemos si lo vayan a extender. Bueno, nos acaban de poner un descuento también en el servicio público. Sería hoy y mañana con 10,000 pesos se ponen al corriente los pagos. Ese es un 75%, si mal no recuerdo, pero cuando hay un adeudo amplio, con 10,000 pesos se cubre el importe a pagar en el servicio público.
0: Así están las cosas por el lado de recaudación de rentas, que además tienen otros programas de descuentos, y sobre esto nos habla Mónica Nava Castro.
2: Los que siguen, que continúan hasta fin de mes, viene siendo el ponte al corriente con 6,000 pesos si tienes un adeudo que se vuelve a implementar, puedes pagar en abonos también, y continúa el de baja por chatarra definitiva con un importe de 3,237 pesos. Das tu unidad de baja, que también concluyen el día último de este mes, y el de licencias permanentes, que tiene su periodo de hasta el día 30 de igual manera, con un importe de 2,323 la licencia para automovilistas, ya sea motociclistas o unidades vehiculares de carros. Sí ha habido asistencia, pero es una asistencia más fluida. Llega la gente, se atiende, se va, pero no es una asistencia conglomeración. Pero sí estamos, sí se está aprovechando realmente, porque sí contamos con mucha gente que nos decía, ¿cuándo va a haber descuento? ¿Cuándo va a haber descuento? Y nosotros, porque no les alcanzaba en su momento hacer el pago, y les estuvimos informando que el año pasado se había puesto el programa para el Día del Padre, y que esperábamos que en esta ocasión también se fuera a implementar. Y pues esa es la información que hay, y sí ha estado. Como te digo, no tenemos aglomeración, pero sí es más fluido la asistencia.
0: La mañana, 31 minutos, nos vamos a la pausa comercial, regresamos a Viva la Noticia Guasave.

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0: Vamos a continuar con las noticias. Este viernes es 19 ya de junio. Vamos a seguir con esta información por parte del Ayuntamiento de Guasave. El día de ayer por la tarde anduvo de gira la alcaldesa Cecilia Ramírez Montoya. Estuvieron en Guaiparime, donde van a estrenar un estadio más seguro y más digno. Vamos a escuchar a la presidenta municipal.
1: Siempre me da mucho gusto inaugurar, dar inicio de obras, pero sobre todo obras que tienen que ver con el deporte. Siempre lo digo, que gobiernos que no atiendan el deporte están destinados al fracaso, porque aquí está nuestro futuro. Qué mejor que ver a nuestros niños aquí y no atrás de una pantalla del celular o en la calle, ¿no? Que estén aquí entrenando, me da mucho gusto. Ya los interrogué a los plebes que sí tienen equipo, y tienen equipo, pero sin embargo hay muchas comunidades que nunca se les ha hecho justicia, y yo creo que ahora le tocó algo de todo lo que ha dado San José de Guaiparime. Los felicito por el ímpetu, por no cansarse, por tener paciencia para que el gobierno los escuchara. Ahorita los escuchamos, ya tuvieron eco, y vamos a venir a inaugurar esta obra. Estoy segura que va a quedar bien bonita, y también los felicito porque, a pesar de que no tiene su barda, de que a lo mejor entran animales, etcétera, etcétera, vándalos, andar en las motos y destruir el zacate, ¿sí o no? Yo sé que pasa eso, ¿no? Entonces, va a estar protegido, va a estar protegido, se va a ver muy bonito. ¿Se imaginan tan bonito que está ahorita y con gradas y toda la cosa? Posteriormente, gestionen para que les hagan unos baños el siguiente gobierno, porque es lo próximo que van a pedir tú, Osvaldo. ¿Sí o no? Es lo que sigue.
0: Rael Rivera Castro, el director general de Obras y Servicios Públicos en el gobierno municipal, nos da detalles de esta obra.
2: Ahora damos la rehabilitación del estadio de fútbol aquí en la localidad de Guaiparime. Esto se va a hacer mediante la cerca perimetral, en la cual se va a hacer una inversión del predial rústico 2026 de 1,668,246, es el monto autorizado. Esta obra se llevará a cabo en como máximo 90 días naturales. Se va a hacer una cerca perimetral de 430 metros lineales, junto con su ala de desplante de 15x30. Se va a hacer 4 puertas peatonales y un portón vehicular. También se instalarán las 2 porterías con base tubular de 4 pulgadas de 0.30. Se van a hacer bancas para jugadores, se van a hacer 2 piezas de 6x2. También llevará una banca para árbitros de 3x2. 2 módulos de gradas, y también se le va a colar para esos módulos de gradas un piso firme de 64 metros cuadrados para las mismas gradas, y con todo y su guarnición, que son 48 metros lineales. Este recurso es del predial rústico, un recurso que lo hemos comentado y lo venimos diciendo. El año pasado vino muy recortado, pues derivado a que fue poco al área de siembra, la producción fue muy baja y tuvimos una captación menos de una tercera parte de lo que las administraciones pasadas habían tenido en ese recurso, y este año tampoco no es la excepción. Fue muy baja la producción, el precio no se ha mantenido.
0: Cambiamos de tema. Por el lado de los bomberos, el comandante Joe Amaral llama a los agricultores a apoyar con guardarrayas para combatir incendios de soca.
3: Muchas, pero ¿qué es la cuestión en la que nosotros estamos actuando? Gente que desconoce, ¿no? Los camiones estos no son para meterlos a los predios, ¿no? Gente que conoce el terreno, hay un área que se le llama que están piqueados, son muchos surcos. Si nosotros metemos estas unidades, se nos rompen muelles, las suspensiones tienen afectaciones severas, demasiado. Lo que hacemos nosotros ahí es que si no hay una rastra que nos haga una guardarraya, esas unidades no van a entrar, ¿no? Siempre decimos que si reportan un incendio de soca, preferimos que esté el propietario con su rastra. Si no está el propietario, que nos hagan llegar una rastra para poderlo controlar, ¿no? Días atrás yo he comentado que no podemos controlar este tipo de incendios si no contamos con el apoyo, porque si no contamos con el apoyo, obviamente los incendios van a seguir todavía, ¿no? Sigue, y bien sabemos que hay parcelas vecinas, tenemos también otro tipo de cultivos, ¿no? Si este detona a otro, a otra parcela, pues obviamente se genera un conflicto también, ¿no? Porque el daño que le está generando una, pues genera la otra, ¿no? Y más si no está trillado, pues ahí va a perder demasiado dinero. Entonces, ¿qué es lo que nos dicen a nosotros? De hecho, hasta hemos recibido insultos, hemos recibido muchas cosas, pero dentro de los protocolos tenemos que actuarlo de esa manera, ¿no? Ellos no saben las afectaciones que tienen bomberos en unidades. Entonces, estas unidades por lo menos van a estar paradas hasta 15, 20 días, si nosotros las metemos.
0: Joe Amaral comentó que se han atendido también incendios de otro tipo, no nada más con los problemas de la soca, pero ahorita como se están recogiendo cosechas, el problema es serio en esta región. Vamos a escuchar al comandante de bomberos.
3: Sí nos ha bajado ya lo que vienen siendo los números, ¿no? Anteriormente yo les decía que eran de 10 a 9 salidas diarias, ¿no? Nos bajó de 8 a 9, ahorita estamos de 6 a 7 diarios, ¿no? Un que otro día otra vez nos vuelvo a subir a 10, pero se ha bajado. ¿Por qué? Porque las tiras ahorita también son menores, ¿no? Y te puedo decir con certeza que socas atendidas, hemos atendido algunas 7 si acaso, de 30 que nos han reportado. ¿Por qué? Por causa de que no tienen trillas, ¿no? No es que nosotros nos queramos atender, sino que nosotros también queremos cuidar nuestro departamento.
4: Y a su personal también.
3: Así es, nuestro personal. Ahorita es el tiempo en el que el personal también tiene golpes de calor, tiene esfuerzo físico, tiene también decadencias físicas, hay algunos que sangran de la nariz, también queremos cuidarlos a ellos, ¿no? Y por parte del agricultor o parte de los vecinos también, miren este lado de bomberos, ¿no? Más bien. Entonces lo que estamos haciendo ahí, pedimos nada más que haya rastros, ¿no? Y hay muchas parcelas en las cuales bomberos no se han metido. ¿Por qué? Por esa cuestión, ¿no? No queremos dañar más los camiones, no queremos que estos camiones, si tienen alguna falla, no los queremos dentro de los talleres 15 días o en la estación parados 15, 20 días, ¿no? Hay agricultores que saben que una guardarraya es muy importante, entonces hay quienes se previenen y hacen guardarrayas y se van. Entonces cuando nosotros llegamos, ellos ya topan en esa guardarraya y bomberos ya ingresan, ¿no? Entonces ya ingresan y nomás la línea de fuego la está controlando y los incendios ya se paran ahí, ¿no?
0: Nos vamos a la pausa comercial, son las 8 de la mañana con 46 minutos.

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0: 8 de la mañana, 50 minutos. Hoy se terminan las clases, se acaba el periodo escolar 2025-2026 en educación básica, por lo menos hoy es el último día. Aquí los niños salen de vacaciones y pues los papás no agarran vacaciones, van a agarrar más trabajo con los hijos, pero pues hay que disfrutarlos mientras que los tengamos, porque luego vuelan, se casan, se van de nuestras vidas y nos dejan volando nosotros también como padres. Vamos a irnos hasta Juan José Ríos, donde Gabriel Rojo Llanes, presidente del sistema DIF, estuvo en la entrega de apoyos funcionales de movilidad.
1: Tenerla aquí con nosotros por primera vez en nuestro municipio de Juan José Ríos, en la primera entrega que se va a hacer este año por parte de Beneficencia Pública del Estado, en conjunto con el sistema DIF municipal de aquí de Juan José Ríos. Tomo la voz por parte de aquí de nuestra presidenta Evangelina Áñez Carrión. Le manda muchos saludos y un fuerte abrazo. Estamos para apoyando aquí a la ciudadanía en general. Este evento no es para nosotros, es para ustedes. Es muy bonito que se acerquen con nosotros, atendernos para que apoyarlos con este tipo de apoyos funcionales. En este caso, sillas de ruedas para las personas que más lo necesitan aquí en nuestro municipio. Para nosotros es muy importante ir a las comunidades, ir a las sindicaturas, y próximamente vamos a contemplar un proyecto nuevo para nosotros acercarnos con ustedes.
0: En información estatal, el Hospital General IMSS Bienestar de Culiacán realizó el primer trasplante renal del año. Vamos a escuchar al director de salud en el estado, el doctor Cuitláhuac González Galindo.
2: El Hospital General de Culiacán IMSS Bienestar el día de hoy llevó a cabo su noveno trasplante renal, lo cual es un paso más muy importante, ya que un gran equipo de médicos especialistas en trasplantes llevaron a cabo el procedimiento con éxito. Con esto, pues seguimos trabajando el sector salud del estado para tener una mejor calidad de vida de nuestros pacientes, sobre todo que esto impacta en que estos pacientes dejarán de utilizar máquinas de hemodiálisis y podrán tener una vida normal.
0: Información nacional, la presidenta Claudia Sheinbaum informó este viernes en su conferencia mañanera que tras la segunda ronda de revisión del TECMEC, Marcelo Ebrard reportó que las conversaciones con Estados Unidos y Canadá les fueron muy bien.
3: Ayer regresó apenas en la noche, lo voy a ver más tarde aquí, antes de irme, para ver cuáles fueron los resultados de este diálogo. Y continúa. Él ayer hizo un video muy importante desde Washington. A ver si lo encuentras, el video que hace Marcelo. Porque ahí explica qué va a pasar el primero de julio. Que no es que el primero de julio se vaya a acabar el tratado si Estados Unidos decide algo, sino que cambia el proceso de revisión, cada cuánto se hacen las revisiones. Entonces se está en ese proceso, y la información que tengo, que ayer hablé con ellos, es que les fue muy bien, pero ya pues las particularidades ya las puedo dar a conocer, o el propio secretario de Economía, la próxima semana, para que pueda platicar un poco más de cómo van las conversaciones. A ver, ponlo para que se conozca.
4: Desde Washington, D.C., para comentarles qué se obtuvo en esta segunda ronda de conversaciones. Se tocaron muchos temas, desde reglas de origen, seguridad económica, agricultura, desde luego la industria automotriz y otros temas muy relevantes. México presentó sus puntos de vista, presentó también sus propuestas. Tendrán que ser analizadas ahora por nuestra contraparte, que dirige el embajador Jameson Greer. ¿Qué sigue? El primero de julio, hay quien me ha preguntado si ese día se termina. No, el primero de julio es la fecha prácticamente para marcar el inicio de la revisión formal del tratado. El primero de julio vamos a tener una reunión virtual con nuestros compañeros de Canadá y de Estados Unidos. Nosotros presentaremos la posición de México y ellos harán lo propio respecto a qué sigue con el Tratado de Libre Comercio. Se puede extender automáticamente 16 años o puede mantenerse 10 años con revisiones periódicas. Hay diferentes alternativas previstas. Vamos a ver ese día cuál de ellas tomamos entre los tres países. Y el día 20 de julio tenemos en la Ciudad de México la siguiente ronda, en donde ya vamos a discutir textos y ya contenidos mucho más detallados de lo que hemos venido conversando pues desde marzo, que ustedes recordarán que...
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6: Muy buenos días, Aide. Buenos días, auditorio de Viva la Noticia, que nos sintoniza por el 88.9 y también que nos ve a través de plataformas digitales. En información de espectáculo, fíjense que el reconocido cantante de la música urbana, Bad Bunny, se ha consolidado como una leyenda de la música global, convirtiéndose en el primer artista latino en recaudar $1,000,000,000 en giras. ¿Cómo les quedó el ojo? Con uno que nos aviente. Ay, pues, ¿qué sí. tanto no le va a hacer ni cosquillas?
7: A ver, ¿para qué quieren tanto dinero? Deberían de repartir.
6: $1,000,000,000 recaudados. No, primer latino en recaudar esta cantidad solamente en sus giras, ¿no? De acuerdo con información de Billboard, el puertorriqueño ha acumulado 1,080,000,000 de dólares y ha vendido 6.4 millones de boletos a lo largo de únicamente 260 conciertos reportados en el entre 2017 y 2026. Pues eso es pues 10 años aproximadamente, pero pues ya tiene la vida resuelta con estos $1,000,000,000. Él puede decir, me retiro y le alcanza para vivir
7: en, como él quiere. Aquí, mire, levantándonos a las 5 de la mañana.
6: Bueno, pues según datos, esta cifra lo posiciona en un grupo exclusivo de menos de 25 artistas en todo el mundo que han superado la barrera de $1,000,000,000 en 40 años de historia. En 40 años de historia, solamente menos de 25 artistas han superado esta cifra y Bad Bunny lo ha logrado en menos de 10 años. Un buen
7: fíjate que cuando empezó este chamaco en la carrera, yo estaba un día allá en Phoenix con mi hermano y mi sobrina, que pues obviamente en esa época dijo que andaba apartando boletos y ya no había para ir a ver a este. ¿Quién es ese conejo? Y ve, mira lo que ha logrado el conejo.
6: Pues, sin contar pues las participaciones en el medio tiempo del Super Bowl, sin contar los doblajes, sin contar redes sociales, solamente.
7: Está muy desproporcionada la vida económica en el mundo. Les dan mucho a uno,
6: si a otro no nos dan
7: y
6: nada.
7: Y a otro batallando hasta para contar para las tortillas. Así es la vida, ni modo. Pero somos felices, Rafael.
6: Sí, somos felices aquí abajo.
7: ¿Ya qué?
6: Pues ya me voy para el día de hoy. Nos escuchamos en la emisión vespertina de Viva la Noticia, el noticiero de la gente.
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7: Viene echando tiros Rafael, bien elegante, viene, mira, bien vestidito, formalito. Ya anda celebrando el Día del Padre porque es un papacito, dice. Rafa. El día de ayer ganamos todos, ganó México, objetivo logrado. México amarró su pase a 16avos tras vencer a Corea del Sur en Guadalajara. Y lo mejor de todo es que el gol fue de un sinaloense de los Mochis, Luis Romo, y una increíble atajada de Raúl Tala Rangel, el portero. Con esto el tricolor logró vencer 1-0 a Corea del Sur en la cancha del estadio en Guadalajara, que se partió con las emociones y así como paralizó a todo México. Nosotros estábamos en los esquites Don Chayo en una computadora viendo una parte del partido porque la otra la estaba viendo en la campiña en la televisión. Qué emoción de verdad ganar, qué emoción sentir esta vibra de un pueblo unido en cosas positivas y una de ellas es el deporte. Pero con esto nos vamos, recordarles a la 1 de la tarde vamos a regresar Dios mediante a la emisión vespertina de Viva la Noticia Guasave.
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1: Las 9-1.
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7: 926.
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0: capitán, 19 de junio.
1: Y deja tú, 11 días para la quincena.
0: No más. Oye, no, hombre, ya se acabó el mes de junio. Ya nos vamos a ir al julio. Y luego agosto, y luego septiembre, y luego no. Ya llegando septiembre, yo voy a decir, no manches, se me fue el año. Llegando septiembre, ya voy a decir, no hice nada, señor Jesús. No le metas nitro al año. De verdad.
1: Pero bueno, ya son las 9:00 a.m. con 28 minutos. ¿Cómo andan? ¿Cómo llegaron su viernes? Yo lo llegué con la pura viada, la verdad. Mira, la Carlita casi se traga el micrófono del bostezo. El Daniel Solano se reportó, dice, feliz viernes, que la presencia de Dios te haga pasar el más y especial bendecido día de tu vida. Buenos días.
0: Buenos días, Daniel, le mandamos un saludote. Ahí nos saluda a todos los chicos, a todos los chicuelos de Maika, que me imagino que ya también andan a todo lo que da chambeando, como uno, pues ganándose la papa del
1: besito,
0: día.
1: Besito, mija, porque sí, el que no trabaje, que no coma.
0: Es correcto, Rafita. Que no coma, y como a uno le gusta comer de más,
1: pues tiene que trabajar de más
0: desde temprano, ¿verdad?
1: El teléfono en cabina disponible es 687-871-9593.
0: Claro que sí, hoy es viernes de buena música, hoy es viernes de cotorreo, de chisme y del tema del día, para que usted se quede aquí y no deje de estar en sintonía, porque cada vez se pone más bomba, y aparte que usted anda bien contento, ya me imagino. Ahora sí, aplica. ¿Cómo amaneció el agua, hombre? Ya que ganó México ayer, ¿cómo andará?
1: ¿Qué, hombre? ¿En qué lo vieron? ¿Dónde lo vieron? ¿Dónde estaban?
0: ¿Dónde estaban? ¿Dónde exactamente? Estaban?
1: ¿En qué página fake? Ahí la andaban haciendo. Ay, la luchita.
0: No, es que hay una aplicación, Rafita.
1: ¿A poco?
0: Y está barata, sí la podemos pagar. Los boletos no, ¿verdad? Pero la aplicación sí la podemos pagar.
1: Sí, para verlo donde quiera.
0: Sí, es correcto.
1: Donde se nos antoje. Mira, el señor Guadalupe ya se reportó, dice, muy buenos días, saludos y bendiciones. Aquí andamos listos a la orden para el desorden. Saludos desde el ejido de San Sebastián. Eso me gustó, de la orden para el desorden.
0: A la orden para el orden y el desorden. Ay, Ale, me encanta. A pues ver, ahí están los saludotes.
1: ¿Qué hay que desordenar o qué? Pues, en este momento. La Carlita, mira, ya empezó a pedir...
0: ¿Qué puso?
1: Dice, buenos días, chicuelos, ponme la canción de cuando no estás conmigo. Esa quiere la Carlita.
0: Ay,
1: ¿te la
0: buena.
1: Canto o te la toco? ¿Qué quieres? ¿Qué prefieres? ¿Que te la cante o que te la toque?
0: Carlita, dile, yo preferiría que la pusieras ahí en tu computadora de la radio. Se me antoja más. No sé qué te parezca.
1: Saludos a Lareli, saludos a la gente que nos escucha en Modatelas, Lalo Burdes, Alma Lidia, Jorge Melendres, Moisés Rivera, Diablito, Ernesto. Carla, por favor, detente. Parece que le dieron cuerda. Mira,
0: deja de exponerme, mijo, por favor.
1: Nunca había visto una gente que pudiera abrir tan grande la bisagra de la boca, ¿eh?
0: Deja de exponerme, mijo, por favor, deja de exponerme. En vez de mi amigo, pareces mi hater.
1: Pero, mija, demasiado.
0: Pero, pues, ¿tí que te... ¿Por qué te meten lo que no te importa?
1: No dejaste,
0: pues,
1: ni un zancudo en el cuarto. En el cuarto todos se los traga.
0: Volteate para allá.
1: Con
0: nomás,
1: esos bostezos.
0: Volteate para allá, no pasa nada. Uno llegó con la pura viada también el viernes. Claro, bien cansados. ¿Por qué sabe? Pero como que el clima te cansa, el calorcito te cansa. Venir a chambear día a día, probablemente. Pero ya comuníquese a través del 687-871-9593. Así de fácil, así de sencillo.
1: Por supuesto, ya son las 9:31. Reporte, se pida canciones, felicitaciones, lo que quiera pedir, ya lo sabe, que aquí le vamos a complacer a través del 687-871-9593. Lo invitamos a que nos sigan en nuestras redes sociales, Carla Berreyesa. Estamos como la que buena WhatsApp 88.9 ahí para que vea, pues, de qué se trata de, y qué es lo que se vive aquí en la cabina de la que buena.
0: Es correcto, para que vea todo el meneo por allá, pero ¿qué? ¿Con qué rola nos vamos a ir?
1: Vámonos con ese tema, vamos a complacer a la Carlita de cuando no estás conmigo, del Tony Aguirre y su majestad la brisa, siendo las 9:31. No le cambia, aquí suena
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0: 9 minutos. Hoy, viernes 19 de junio. Muy contentos que andamos. Oye, como que hoy sí nos guapeamos, ¿verdad?
1: ¿Nos qué?
0: Hoy nos guapeamos.
1: Ah, ni entendí otra cosa.
0: Hoy nos guapeamos. Hoy nos guapeamos porque nada más nos mandan la indicación de que iban a grabar un video y venimos bien guapos. Bien. Ah, sí. Pero ayer venía yo, mira, Mariela del Barrio no.
1: Parecía trapeador del seguro.
0: No, horriblemente no. Eternamente bella, bella. Como un hechizo de gitana. Dime si no, que estoy igualito.
1: Sí, igualito.
0: Pero eso, ¿qué tiene que ver con el con los temerarios y con la Navidad? Con el día del sindicato. ¿Qué tenía que ver? Pero bueno, ¿a qué venimos hoy, Rafita?
1: Pues porque tenemos que venir. Por eso venimos. Pero bueno, hay que felicitar a los cumpleañeros del día de hoy. Carlita Berreyesa, imagínate que tu cumpleaños cae viernes.
0: Cállate. Uy, chulado.
1: El mío cayó miércoles, se me hace.
0: Fíjate que el mío cayó domingo, pero había puente.
1: Sí,
0: por lo del día del...
1: Ah, sí me acuerdo.
0: Ajá, por sí lo de eso. Por el deste que estaba sobre el deste. Sí. Ah, sí, por sí, eso mira. Pero imagínate que caiga viernes, hoy los cumpleañeros de este 19 de junio van a hacer un fiestón.
1: Y acaba de ser quincena el lunes.
0: Imagínate nomás.
1: Cállate los ojos.
0: Invítenme.
1: Feliz cumpleaños, dice. Ay, mira, el señor Guadalupe dice, ¿me pueden poner la canción de Vamos Aclarando de Grupo Codiciado, por favor? Claro que sí. Ah, que sí. Ahorita se la vamos a poner, mire, ahorita le vamos a complacer lo que usted pida, pero vámonos con las mañanitas, Carlita, para los cumpleañeros del día de hoy. Ya lo sabe, que esté celebrando lo que esté celebrando, aquí se lo vamos a festejar a través del 88.9.
0: Es correcto, usted que está de manteles largos desde Shakira, donde Canuto y aniversario de uno más chico, lo que esté celebrando, les decimos ¡feliz cumpleaños!

0: le pedimos a Dios.
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0: 10-1.
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2: 10 de la mañana con 18 minutos. Le mandamos un saludote a Vanessa Campa, Beauty House. Un saludote, Vanessa. Muchas gracias por escucharnos. Ya me mandó ahí un audio. Un video más bien, donde está escuchando la qué buena todo lo que da ahí en su automóvil. Gracias, gracias. De verdad que yo creo que eso es lo que nos llena de emoción, de alegría, que nos esté acompañando en su día. Pero claro que nos pidió una rolita y nos quedamos con los dos de Tamaulipas. ¡Ayúdame! 10 de la mañana con 18. Recuerda, no lo olvides, aquí suena la qué buena.
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6: 10:24.

0: 8 minutos, Rafita. Ay, es viernes y todo se vale. Así que a mí no me importa ridiculizarme un día más por la chamba.
1: Mira, si todo se vale, ya me voy. Si se vale no trabajar, hay unos vidrios.
0: ¡Vámonos! Acuérdate que hay que aplicar el libre
1: albedrío. El libre albedrío. Oiga, si usted no quiere trabajar, no trabaje el día de hoy. Hombre, es viernes y una vez al año no hace daño. Y diga que se lo dijeron en la Qué Buena y soy Quirino.
0: ¿Qué? ¿Y qué le hace?
1: Hoy no chambén, soy Quirino.
0: ¿Y qué le hace? Que Quirino ya haya salido hace unos cuantos años.
1: Los que sea. Pero sigue siendo el mismo Quirino, por
0: pero
1: supuesto, Carlita.
0: Sigo siendo el rey. ¡Ay!
1: Saludos a toda la gente que nos está escuchando en cualquier parte del mundo. Pues ayer nos estaban escuchando, ¿dónde? En Oaxaca, a través de internet nos estaban escuchando. Saludos a toda la gente, donde quiera que se encuentren, ya lo saben. Muy tarde ya ando en la chamba. Dice, pues puedes retirarte, hermosa, porque yo también ando ya en la chamba. Y ahorita me voy a retirar inmediatamente porque, pues, mira, arriero somos, en el camino andamos. Y pues, ¿qué, hombre? ¿Qué? Un día que nos descuenten ni más rico ni más pobre.
0: No, mijo, que te descuenten los grandiosos 250 pesos, no pasa nada.
1: Ni más rico ni más pobre, te estoy
0: diciendo. No pasa nada. ¿Qué tiene que con eso pueda sobrevivir la última semana de la quincena? No pasa nada, ¿qué? Hombre.
1: Porque has de saber que me duran más 100 pesos que 1,500.
0: Sí. Y yo te puedo dar tu ilegalidad. Que yo he guardado 100 pesos durante 15 días y esos 100 pesos no los gasto.
1: Y te duran y te alcanzan.
0: Y me duran. Y mira, y no los toco. Y digo yo, ¿qué le hace que no haya comido en un día? No importa. De todas maneras, yo traigo mucha reserva adentro. Digo yo, no pasa nada. No pasa nada, pero repita. Correcto. Tenemos algo muy importante que hacer.
1: Claro que sí, tenemos una felicitación, Carlita, porque hoy... Hoy está de cumpleaños el esposo de nuestra gerenta, hombre. Entonces es muy grande el compromiso de nuestra gerenta comercial, Jenny Romero. Hoy está de cumpleaños Cacho Bon. Cacho Bon está de cumpleaños, esposo de nuestra queridísima Jenny Romero, papá de María Lía, de Valentina. Y hoy está celebrando un año menos de vida, por supuesto. Felicidades para Cacho Bon, que hoy está de cumpleaños, Carla de Reyes.
0: Es correcto, hoy le mandamos la felicitación a Cacho Bon, que es un excelente veterinario, la verdad. Ahí me salvó. Sí. Ahí me salvó a mi cría. A mi bendición, así que feliz cumpleaños para Cacho Bon, de parte de Yanni, su esposa, y de toda la familia de La Qué Buena, por supuesto.
1: La Qué Buena, Carlita Berreiz, ahí está la felicitación. Y deberías de aprovechar para que te cheque ese mal que traes, hija, ya ves que es veterinario.
0: ¿Tú crees?
1: Sí, yo creo
0: ¿dónde
1: que
0: está,
1: sí.
0: ¿Dónde está el veterinario para que cheque esta pena que trae esta loba?
1: El domador de lobas le van a poner.
0: Ay, no, pero es que el domador de esta loba no está aquí, pues.
1: No está.
0: No está, es el problema.
2: ¿Qué?
0: ¡Loba!

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8: 10:43.
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0: 50 minutos, nada más 10 minutos nos separan de las 11 de la mañana, Rafita, y aquí seguimos todavía con estas grandes rolas de viernes.
1: ¡Dale! Ya se siente la brisa del Caribe hoy viernes. Carlita Berrillesa, ¿cuál es el plan para la familia y que la familia sufra? ¿Cómo es? Que la familia carezca mientras el vicio permanezca.
0: Exactamente, Rafita, pero fíjate que hoy el plan es ser feliz.
1: ¿A poco?
0: ¿O cuál es tu plan?
1: No, pues también. ¿Y qué te hace feliz?
0: A mí me hace el feliz? Dinero.
1: El dinero, aparte del dinero, comer, dormir,
0: estar a gusto.
1: Chévere.
0: Sí, yo creo que sí, ¿no? Pero usted díganos a través del 687-871-9593, ¿qué lo hace feliz?
1: A mí me hace muy feliz la playa.
0: ¿La playa?
1: Sí. La playa. Ay, ¿a ti no te gusta la playa?
0: Sí,
1: tengo
0: sí me
1: ganas.
0: Gusta.
1: De verdad que las utilidades nos han truncado muchos proyectos.
0: Sí.
1: Le dije a la Carla, en cuanto llegue el depósito de utilidades, nos vamos a ir a la playa y nunca nos llegó
0: y
1: nada.
0: Seguimos esperando.
1: Seguimos con ese sueño.
2: ¿Qué?
1: Con ese sueño que nos ha frenado mucho rendimiento laboral.
2: Pura se libero.
0: Ahí está.
1: Nos ha quitado el rendimiento laboral, ese bajón emocional que nos ha dado la traición de nuestra misma empresa.
0: Ay, qué problema, repita.
1: Pero qué necesidad, dijo Juan Gabriel.
0: ¿Para qué tanto problema? Pero yo te quiero invitar mejor a hacer algo diferente.
1: A ver.
0: Hoy es el Día Mundial del Paseo.
1: Pues pásame un bote.
0: Pásame un bote, que quiero mover el bote. Y fíjate que el Día Mundial del Paseo pues se celebra cada 19 de junio porque es importante salir a caminar, a correr, a que te dé la brisa, que te dé el aire, que te dé el solecito. Dice que es fundamental que todos los días tú salgas a dar un paseo.
1: Sí, pues es medicina para tu mente, además de que haces pues movimiento físico, te circula la sangre, respiras aire natural de afuera de la intemperie, te distraes la naturaleza, la gente, te mueves, entonces es algo, o sea,
0: pues,
1: te distraes.
0: Sí,
1: pues.
0: Aparte
1: aunque
0: que
1: vayas
0: te ayuda
1: en el carro. También sí. Te distrae.
0: Dar el paseo en el carro, caminando, corriendo, como lo vayas a dar, pero que lo des. Ajá.
1: Pues hay que pasear, Carla, ¿para dónde vamos a ir a pasear
0: pues
1: ahora?
0: Pues ¿para dónde vamos?
1: Pues de perdida al malecón.
0: Pues de perdida
1: por unos chorritos de Cristian.
0: ¡Ay, qué rico!
1: Le damos la vuelta. Ay, y al último no. Nos comemos unos tacos.
0: ¡No antojes! ¡No antojes! Si se antojan unos churros, Cristian, ahí enfrente de las letras del malecón.
1: Sí.
0: Ahí
1: sí,
0: en el malecón María del Rosario. O unos taquitos del Pato Verdugo, también ahí en el malecón, ahí afuera del Centro Cultural, desde las 6 de la tarde.
1: Oye, Carlita,
0: ¿qué
1: y cacho? Mañana, ¿sabes una cosa?
0: ¿Qué
1: pues
0: pacho?
1: Ya ves que ayer se estrenó el ¿qué? Toy Story número 5.
0: ¿Sí?
1: La película que yo ya la vi desde cuando y la recomiendo completamente.
0: Sí.
1: Pero fíjate que aquí en City Cinemas, un cine que acaban de abrir aquí en la ciudad de Guasave, mañana van a estar los personajes de la película.
0: ¿A poco?
1: ¿Cómo te quedo loco?
0: Ay,
1: va a estar
0: no,
1: Woody,
0: ir.
1: Va a estar Buzz Lightyear y va a estar la vaquerita Jessie.
0: Yo quiero
1: van
0: ir.
1: A estar ahí en City Cinemas. Y si ustedes quieren irse a tomar la foto con estos personajes, es de las 3 a las 5 de la tarde. Mañana sábado, de 3 de la tarde a 5 de la tarde. Vayan, tómense la foto. ¿Y qué crees? Eso no lo es todo.
0: ¿Qué pasó?
1: Tenemos boletos completamente gratis.
0: Entonces, las personitas que ahorita llamen y digan, sí, quiero mi boleto, les vamos a dar un boleto.
1: Vamos
0: ¿un pase
1: a dar
0: doble?
1: Un pase doble.
0: Ahí está.
1: Un pase doble a las primeras personas que nos envíen un WhatsApp al 687-871-9593 para que el día de mañana se vayan y se tomen la foto de 3 a 5 de la tarde en City Cinemas. Ojo, City Cinemas. Van a estar los personajes de la película de Toy Story número 5. Carlita Berreyes y yo quiero ir, ya no aguanto. Que le hace que ya la vi, pero la puedo volver a ver una y un millón de veces porque la película me encantó.
0: Ay, no, yo quiero ir.
1: Pues
0: yo
1: vamos.
0: Quiero ir.
1: Vamos, ahora es el día del paseo, pero mañana también podemos pasear, ¿sí o no?
0: Ah, claro, el paseo lo tiene que hacer todos los días. Acuérdese, no necesariamente tiene que ser en el día del paseo, que yo hoy voy a celebrar dando un paseo. De perdida, dándole el paseo a la cocina, al baño, al cuarto, y así marcando el paso por dentro de mi casa.
1: No, estamos hablando
0: pero
1: de distraerse.
0: La...
1: Estamos hablando del aire libre, estamos hablando de la naturaleza, estamos hablando de unos churros Cristian, estamos hablando de cosas, no de que te quedes en tu casa, no, ya se acabó el COVID-19, sal, diviértete, atiéndete esa mente que te hace mucha falta.
0: Ay, gracias, mijo, está el Rafa como él, me siento mal, pues siéntate pues, bien, gracias.
1: Todo está en la mente.
0: Ya no, me siento.
1: Híjole, mal. Qué mal.
0: Ya me siento bien padre. Pues Rafita, ¿qué te parece si ya nos despedimos de una vez?
1: Ay, no, mija, yo quería seguir platicando contigo y con toda la gente.
0: No, gracias.
1: Pues bueno, ni modo, la Carlita ya me corrió de mi propio programa. Ya son las 10 de la mañana con 50. Ya, 5 minutos antes me sacó. 5 minutos antes, pero ya me voy por el día de hoy. Se va a quedar con Carla Berrellesa y su programa de complacencias. Porque ya lo sabe que Carlita Berrellesa lo complace, se la toca y se la va a dejar ir toda completita. Llámele al 687-871-9593 para que le complazca su gusto musical y le deje ir la hora completa de la música que usted decida. Recuerda que aquí suena la que buena. No lo olvides, yo me llamo Rafa.
0: Y yo me llamo Carla.
1: Y como dijo mi ex, hasta aquí llegamos.
3: Vivimos juntos y sin parar. María Juanita, ven para acá.

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2: 11-2.
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qué plumita linda, qué bárbaro. Sí. Ya llegó tu Carlita Provisa de Confianza a las complacencias. Lista para complacer tu gusto musical a la de Yaviga. 687-871-9593. Ya veme diciendo, oye Carlita, ponme la rola porque hoy es viernes. Ayer ganó México, todo está bien. Acaban de ser quincena, la vida es hermosa, la vida es bella. Entonces ponme esta rolona. Así que como yo también ando así, el modo fiesta, nos vamos con Grupo Frontera, con esto que se llama Party, siendo las 11 de la mañana con 14. Recuerda, no lo olvides, seguiciona la que buena.

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16: 11:25.

0: Y sí, hombre, sigo dando lata desde la cabina de la que, bueno, WhatsApp 88.9. Hoy viernes social, ¿se va a armar la carnita asada o no se va a armar la carnita asada? Es la preocupación de este día y ya quiero que me diga dónde se va a armar, hombre.
1: No creo.
0: Permiso hasta las 8 de la noche y 50 pesos en la bolsa. ¿Quién dijo yo? Que invite a esta pobre alma en pena a ir a una carnilla asada a cualquier plan. Pero fíjense que le voy a mandar un saludote bien gigantesco a Kelvin González, que hoy nos está escuchando allá en Jesús María, de parte de toda la familia Pérez Castro, de su abuela Beni. ¡Ay, no más! Kelvin González, hoy está de manteles largos. Ahí se va la felicitación, que Dios me lo bendiga. Y siempre que la apapache mucho la abuela, ¿no? Es que yo creo que las abuelas hicieron una carrera en apapachar y consentir y en alcahuetear a los nietos. 100%, ¿sí o no? No conozco una abuela que no alcahuetee y apapache el nieto. Pero ahí está la felicitación para Kelvin. Que te la pases el fenomenal hoy, Kelvin, de parte de la familia Pérez Castro y de tu abuelita Beni y por supuesto de la familia de la que buena. Hasta Jesús María se va la felicitación para el Kelvin. ¿Cuántos años cumple Kelvin? ¿Va a haber guateque? ¿No va a haber guateque? ¿A dónde hay que ir y por qué? Vamos a ir a Jesús María a bailar allá con gran música, ¿verdad? De perdida la onda el carro, estamos a poner Kelvin, pero de que te ponemos. Oye, aquí el Servando ya anda diciendo fuga. ¿Para dónde? ¿Para dónde fuga? Ya les dije invítenme, pero pues no me dicen el plan. Así como no se puede. Pero vámonos con un temazo. Nos vamos con los dos de Tamaulipas. Ayúdame. Siendo a las 11 de la mañana con 37. Recuerda, no lo olvides, seguí suena. La que buena.

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1: Acá dando lata a cada uno de ustedes, qué buenianos, para que se pongan ahora sí que a bailar y a cantar a estas horas. Así que nos vamos a ir con un temazo que a mí me gusta mucho y es de Ninel Conde, el Bombón Asesino, siendo las 11 de la mañana con 56. Recuerda, no lo olvides, aquí suena la que buena.

Ya llegué al final de las complacencias por hoy, porque ya sabe que mañana es sábado. Tu Carlita Barreyes de Confianza te va a complacer tu gusto musical desde tempranito, desde las 10 de la mañana hasta las 11. Acá voy a andar, por supuesto, para que no te pintees la clase que te voy a dar de pura buena música a través de la estación favorita de todo Guasave, la que bueno, Guasave. Ay, nomás para las cocas, pero oye, no te vayas, que buena nueve, porque todavía queda una hora completita de buena música en las consagradas. La música del recuerdo, la música del ayer, esas canciones que yo sé que tienen nombre y apellido, que yo sé que te recuerdan algo bonito, quizá algo triste, algo nostálgico, pero que te recuerdan algo y que te van a recordar, pues que la buena música sí existe y más aquí en La Que Buena. Recuerda que soy tu Carlita Barreyes de Confianza y aquí suena La Que Buena.

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0: 1223.
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tal? Muy buenas tardes, ¿cómo están? Espero que de lo mejor. Ya saben que soy su Carlita Borrellesa de confianza y que les doy la bienvenida a Las Consagradas, la música del ayer, la música del recuerdo. Te voy a hablar de un tema de Ana Victoria. Este tema nos habla principalmente de el amor platónico, de la timidez, de la esperanza, pero fue lanzado en el año 2007. Siempre pude ver, así se llama la canción que te voy a dejar hoy en este viernes, viernesito social, inicio de fin de semana, 19 de junio. La canción habla de un conflicto bien importante y central, así de fácil, así de sencillo. La perspectiva de esa mujer que sabe que está enamorada de alguien, pero que ni siquiera se da cuenta que existe. Imagínate enamorarte de alguien que ni siquiera sabe que existe. Eso es, como dice la Chevisa ahora, ni te topa. Algo bien, pero bien fuerte, y te das cuenta de que estás tan ilusionada y terca de poder unirte con esa persona que no te das cuenta que quizá no se va a poder. ¡Vámonos con Yo Siempre Pude Ver, de Ana Victoria! Recuerda, no la olvides, aquí suena La Que Buena.

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1: Un en punto, ya me despido por este viernes social. Que tenga un excelente día, cuídese mucho, pórtese bien. Y si se va a portar mal, invíteme. Recuerda que soy tu carnita berrellesa de confianza. Mañana tenemos una cita. Nos quedamos con Ete Verduzco en el noticiero Vivo la Noticia, el noticiero de la gente. Así que quédate aquí en tu estación favorita, porque recuerda, aquí suena La Que Buena.

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0: 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Iniciamos. Estos son los avances del día de hoy.
1: Ventas por Día del Padre muestran leve repunte en Guasave, afirma Canaco. Protección Civil mantiene alerta por mar de fondo y pide evitar ingresar a las playas de Guasave. Salen de vacaciones cerca de 69 mil alumnos en Guasave, Juan José Ríos y Sinaloa municipio. Futbolistas de Guaiparime tendrán un estadio más seguro y más digno. DIF Municipal de Juan José Ríos y Beneficencia Pública entregan apoyos funcionales de movilidad. Usuarios de casa de día en Guasave piden al ISSSTE resolver situación laboral de talleristas. En los deportes llega la final del Cibacopa a Guasave. En el gimnasio Luis Estrada Medina se enfrentarán Frailes de Guasave contra Astros de Jalisco.
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1: Buenas tardes, ya estamos en la emisión vespertina de Viva la Noticia Guasave, el noticiero de la gente. Muchísimas gracias a todos ustedes que se están reportando con nosotros, que nos están escuchando a través de La Qué Buena 88.9. Nos ven en plataforma.

Más digitales, estamos transmitiendo en vivo a través de nuestra página oficial de Facebook como Viva la Noticia Guasave y por supuesto generando información en las páginas de Facebook e Instagram como Viva la Noticia Guasave. Es viernes, viernes social, viernes de finalizar esta semana laboral, viernes también de vacaciones escolares. Hoy finalizan las clases y prepararnos para un nuevo ciclo escolar 2026-2027. Prepararse los niños, los jóvenes, los adultos que estudian para estar en vacaciones, estar de descanso, estar tranquilos, estar en paz durante este tiempo en lo que salen de clases y se preparan para un nuevo ciclo escolar. Hoy vamos a felicitar en el santoral católico a Aurora, Gervasio, Hilda, Lamberto y Romualdo. Muchísimas felicidades para todos quienes lleven estos nombres tan especiales en el santoral católico. Y en los cumpleañeros, es cumpleaños de Leticia Castro, Marcelino Orona. Son los cumpleañeros a Leti Castro hasta Phoenix, Arizona. Le mandamos felicidades. Y hoy quiero felicitar, me lo están pidiendo, un saludo especial de felicitación, por supuesto, para mi sobrino Aarón Bernal, hijo de mi prima Lucero Bernal. ¡Feliz cumpleaños! Mira, Aarón, mucha felicidad. Me está hablando tu tía Leticia Bernal Insunza para felicitarse. Y, por supuesto, de todo el equipo que conformamos La Qué Buena Guasave y Viva la Noticia Guasave, te deseamos muchas felicidades, que te la pases muy bien con tu familia, con tus padres, con tu hija, con la gente querida. Siempre hay que pasar las fechas especiales con la gente que más queremos. ¿Y qué más que con nuestros hijos, con nuestros hermanos, nuestros tíos, nuestros padres, abuelos, lo que tengas a la mano y principalmente contigo mismo? Pásala muy bien, te felicito, te canto las mañanitas y te deseo lo mejor del mundo a ti, todos los cumpleañeros de este día, que es 19 de junio. Vamos a cantarles las mañanitas, alegre.

0: Te pedimos adiós.
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2: El pronóstico meteorológico de hoy, viernes 19 de junio. Condiciones atmosféricas estables, con cielo despejado, medio nublado. Temperaturas máximas de 36 a 41 grados y rachas de viento de 30 a 50 kilómetros por hora. Persistirán este día en Sinaloa. No obstante, conforme transcurra la tarde, incrementará la probabilidad de lluvias, principalmente en zonas de montaña y municipios del sur. En este momento, el clima en la región del Petatlán es de 34 grados centígrados.
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3: Ya estamos en Viva la Noticia este viernesito de mucho calor y de vacaciones. Inicio de vacaciones, pásenla, disfruten bien, pásenla muy bonito en esta.

0: nuestra vida social, en lo político, lo deportivo, en todos los ámbitos, y en el laboral ni se diga. Muchas felicidades a quienes son emprendedores, a quienes están luchando todos los días por salir adelante. De verdad les reconocemos, porque no es fácil. Ningún tiempo es fácil, hay unos tiempos más complicados que otros. Actualmente hay un tiempo muy complicado a nivel mundial, nacional, en los municipios, en el estado. Por eso se valora más cuando te animas, te arriesgas, inviertes en tiempo, dinero y esfuerzo para que salgan adelante. Aquí en Guasave hay que seguir aportándole nosotros como ciudadanos a la vida. Es bien bonito decir, pues yo le aporto mi trabajo, mi esfuerzo, soy buen ciudadano, me porto bien como vecino, soy buen padre, soy buen hijo, buen hermano. No es difícil, en ese sentido sí es fácil, si uno quiere aportar al desarrollo, al progreso de los pueblos, de las colonias, de las comunidades, podemos hacerlo y decir, yo sí pongo mi granito de arena para que Guasave tenga ese lugar privilegiado en el desarrollo. Hay que hacerlo. Vamos a iniciar con la información porque el próximo domingo es Día del Padre y en la Cámara Nacional de Comercio, la Canaco, Jorge Cázares dice que no es como otras fechas. Las ventas por el Día del Padre muestran un leve repunte, pero no se comparan con el Día de las Madres, no. No sabemos por qué todavía, pero no se ha logrado comercialmente lograr ese boom que sí se tiene en otras fechas. Vamos a escuchar a Jorge Cázares.
1: Ya lo revisamos, ya lo cuestionamos bien, hicimos una encuesta en el gremio hace el día de ayer, por la mañana. Nuestra pregunta fue, ¿sí, cómo vemos, cómo hemos sentido hasta ahorita y cómo proyectamos las ventas de este año referente a la fecha del Día del Padre? Ajá. La respuesta ha sido, la verdad, pues los que se han dado la tarea de contestarnos, porque no todos contestan, ¿no? Del 100% de todos los que contestaron la encuesta, sí, se dividió en cinco factores, ¿no? En cinco puntos. El 6% de los agremiados contesta que ya está viendo algunos resultados favorables en sus ventas, ¿no? Quiero pensar que este tipo de sector, ¿sí?, que viene siendo gastronómico, hay una mueblería que ya vio que sí están comprando algunas compras, ¿no?, referente para el Día del Padre. A lo mejor sus ventas en ese momento se han visto favorables. El área gastronómica todavía es normal, no se ha visto que despunte, pero posiblemente entre sábado y domingo va a dar un brincote, ¿no? Normalmente sí es. Eso es un hecho de que así va a pasar. Pero el 6% nos contesta que ya ha visto en estos días, en estos 2-3 días, que durante la semana, un favor de incremento en sus ventas, ¿sí?
0: Jorge Cázares, presidente Canaco, pues buscan, dice, la manera de que atraer a los clientes en las taquerías, en los mariscos, en los negocios establecidos, en las carretas, donde quiera que sea, pero vayamos a comer, a desayunar o a cenar, a convivir con nuestros padres, con nuestros hijos que son padres, nuestros hermanos que son padres, con quien quieres invitar a comer. Háganlo, aprovechen la oportunidad de que los tienen con vida, de que están ahorita presentes y no tengamos que llevar una flor a los panteones. Vamos a escuchar a Jorge Cázares.
1: El sábado y domingo esperamos, ¿sí?, que al menos los giros gastronómicos, la taquería, el restaurante, los mariscos, el menudo, el pozole, todo lo que es comedera, se va a beneficiar, y lo que es la tomadera, algunos expendios, algunos bares, el consumo de gasolina, las gasolineras, se van a ver beneficiadas, la verdad, así va a pasar esto, ¿sí? Uh-huh. El Oxxo a lo mejor sí, las tiendas de conveniencia posiblemente se vean beneficiadas, ¿no? Pero realmente así está la situación económica, no pinta nada bien, y comparándolo con el Día de las Madres, pues la verdad yo creo que nada que ver, ¿no? Nada que ver. El Día de las Madres, pues ya vemos que compramos flores, ¿sí? Ajá.

0: compramos flores, compramos chocolates, vas a una mercería y le compras algo a tu señora, a tu mamá, a tu suegra, a tu esposa. La señora va y se arregla las uñas, va a la estética, se pinta el cabello, compra su vestido. No, hombre, la pastelería, las flores, las perfumerías, todo mundo, hasta que donde venden cremas en las farmacias se beneficia. Entonces la reina de la casa pues es la mamá, sinceramente, ¿no? O sea, ¿para qué vamos a andar con cosas? Pero sí, revisándolo, pues esta fecha del Día del Padre es muy, muy importante y se tiene que celebrar y tenemos que seguir apoyando al papá. Pero no, sí, o sea, no viene a beneficiar la economía. La mayoría de los comercios, más del 50% no corresponde su giro, ¿sí? Y ajá, los giros que sí corresponden, pues son muy pocos. No se ha visto que haya repunte. Sí, la verdad, sí, económicamente no estamos bien.
1: Nos vamos a ir a un corte, es la 1:16 PM. Regresamos con más información a Viva la Noticia Guasave.

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8: Es la 1:00 p.m, ya 20 minutos, continuamos con la información. Saludos especiales a quienes nos están escuchando en las colonias populares, comunidades rurales, en sus casas, si van en el urbano, en los taxis, amigos taxistas, saludos de parte de todo el equipo de La Qué Buena Guasave y de Viva la Noticia Guasave. Gracias por escucharnos, toda la programación de La Qué Buena, gracias, siempre los vemos que están escuchando y eso nos da muchísimo gusto. También el señor que no he podido preguntar cómo se llama, el que está en el panteón que vende cacahuates, cositas así, siempre tiene La Qué Buena todo lo que da y eso nos da muchísimo gusto. Frente a la campiña Guasave, en el panteón municipal, están a todo lo que da con La Qué Buena. Saludos, si me está escuchando, puede llamar 687-871-9593 para saber cómo se llama, pero le agradecemos el simple hecho de que sabe lo que es bueno y escucha La Qué Buena Guasave. Somos la frecuencia radial 88.9. Y hoy salieron de vacaciones 69,000 alumnos en la región del Petatlán, que es Guasave, Juan José Ríos y el municipio de Sinaloa. El profesor Jaime Carlos Hernández nos da los detalles de este cierre de ciclo y preparándose para el próximo ciclo lectivo 2026-2027.
9: Fíjate, son alrededor de 69,000 alumnos de educación básica. Estamos hablando de todos los niveles y modalidades, ¿no? Desde inicial, preescolar, primaria, secundarias técnicas, generales, estatales, con AFE. Entonces, ese es un universo en la región, de tal manera que, pues imagínate el ambiente en las escuelas de nuestros niños, niñas, adolescentes, ¿no? Este último día, bueno, desde ayer ya estuvimos dándonos cuenta de que ya los niños de sexto grado, de tercero de secundaria, pues se han hecho una fiesta, ¿no? Porque ya prácticamente se despiden de sus escuelas. Y bueno, el resto del alumnado y de las escuelas, pues este día es el gran día en que salen ya a su receso escolar. Sí, todo el personal de las escuelas sigue asistiendo, sigue estando presente, realizando diversas actividades en las próximas semanas. Recordemos que en la semana del 22 al 25, pues son las actividades de reforzamiento para atender rezagos, en fin, en la generalidad, poder atender esos reforzamientos, ¿no?
8: Hay vacaciones escolares y no saben qué hacer con sus hijos. Recuerden que en el sistema DIF, en el ICATSIN, en diferentes partes hay cursos especiales de verano, y también el Instituto Municipal del Deporte, para que lleven a sus hijos. Hay clases de pintura, hay diferentes actividades para que entretengan a sus hijos. Por lo pronto, pues ya están las ceremonias de graduación y sobre este tema también nos habla el profesor Jaime Carlos Hernández.
9: El día viernes 26 es reunión de consejo técnico escolar. Y bueno, ya las siguientes dos semanas, pues ya es el proceso para poder, afinar detalles para la entrega de resultados, ¿no? De boletas, certificados y finalizar, organizar las ceremonias de graduación, de clausura, de fin de cursos. Pues sí, es sumamente importante, ¿no? Primero el llamado a cuidar a nuestros niños, niñas, adolescentes, ¿no? En el receso escolar, pues no se debe de perder de vista dónde andan nuestros hijos, nuestras hijas. Si hay alguna opción de poder salir a algún lugar de recreo, pues también con más razón, no perderles, echarles el ojo, pues, y no descuidarlos, porque, pues, las desgracias desafortunadamente pasan en segundos y un descuido es fundamental. Entonces, sí, encargarles mucho a los padres y madres de familia, cuidarlos, atenderlos, estar muy muy pendiente de ellos, de tal manera que también ellos se sientan protegidos, ¿no? Se sientan cuidados y a gusto en el seno familiar, con la familia, con los amigos, ¿no?
8: Felices vacaciones para todos los que se van, nosotros aquí nos quedamos, pero Carlita, vamos a comprometer a nuestros amigos de Tacos Rinos y Pollos Asados del Empire para mañana en la mañana estés sorteando ahí unos paquetitos para el Día del Padre. Mucho, muy especial para que nos apoyen con Pollos Asados, el Empire de mi hermano Gabriel de Jesús Verduzco Bernal y Lupita Soeranes, y también de mi amigo Paula Ahumada Cervantes, presidente de Canirá, que nos va a dar, por supuesto, unos valecitos ahí para que vayan y coman y cenen rico en Tacos Rinos. 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Le hablen a Carlita y a Rafael y se anoten y degusten e inviten a su papá, porque va a ser en pareja. Esta es una cortesía de todo el equipo de Viva la Noticia, porque queremos ser generosos con nuestros padres este domingo, que es 21, que a nivel nacional celebramos a nuestros papás. Y nos vamos a otra información. Hay mucha inconformidad por parte de los usuarios de Casa de Día del Issste en Guasave. Piden de una vez por todas resolver la situación laboral de talleristas.
10: Los contratos, ¿sí? La exigencia, los contratos, ¿dónde están? Nuestros compañeros talleristas no tienen ninguna cuestión afirmativa, una certeza de que los contratos se les vayan a entregar. Sí, vinieron y dieron las mismas excusas, que ya están, pero no están, porque ninguno de los compañeros ha firmado un contrato todavía. Algunos compañeros ya, pues no se han presentado, y es el de mayor demanda, de activación física, y pues está en su justa razón. Él no puede trabajar sin un contrato, sin un sueldo, sin una certeza. Y pues sí está de manera interina una compañera más, está atendiendo ese taller. Entonces, ¿qué es lo que se pretende? Si no hay pago, pues obviamente van a desertar los compañeros. Entonces, al desertar los compañeros, no hay asistencia. ¿Qué pasaría con Casa de Día? ¿En realidad quieren que permanezca o quieren que desaparezca? Entonces, para nosotros está todavía esa incertidumbre de que no hay nada real. Nuevamente vinieron a hacer promesas que sí, no se desesperen. Estamos a mitad de junio. El año pasado llegaron los contratos en octubre. Pues otra vez quieren que haya deserción.
8: Qué lamentable, de verdad, que los jubilados del Issste estén batallando con estos cursos tan bonitos. Hay de diferentes, ha habido cuando están abiertos los cursos. Las señoras se van, bailan, hacen manualidades, conviven y se están ahí en la casa de día. Qué lamentable que no se estén dando, y ya tienen desde el año pasado que están batallando. Dice Marta Bojorquez que los integrantes del comité están cansados de los compromisos incumplidos.
10: Ese es otro punto. Los trabajadores de la salud no están. Estamos trabajando sin el área interdisciplinaria, que son la doctora, el psicólogo y auxiliares que hay para atender al adulto mayor. Cuando es una, fíjense nada más, es una de las prioridades que existe en Casa de Día, la atención médica. Yo le hice saber al delegado, porque aquí no hay nada oculto. Yo todo la tarjeta informativa que él hizo, inmediatamente retomamos. Digo, bueno, ¿cómo se pone a declarar tantas cosas tan positivas? Sí hubo diálogo, pero también hubo réplicas en su momento de los compañeros que asistieron. Pues mira, la petición que estamos haciendo, la que estamos haciendo realmente, que esto no se quede en promesas. Ya no queremos promesas, ya estamos cansados. Es muy desgastante, muy humillante, como en esta ocasión, que nos manden afuera de mi casa para poder hacer un quehacer. No es permisible eso. Entonces, ¿dónde está esa cuestión de empatía con el adulto mayor? Que somos vulnerables, somos los necesitados, somos los que estamos haciendo uso debido de los talleres, porque lo disfrutamos realmente. Que se den una, como decimos coloquialmente, una vuelta, se enfoquen, que vean cuál es la realidad que está, quién se va a hacer cargo de Casa de Día, ¿sí? ¿Quién se responsabiliza de lo que pasa en Casa de Día? Porque nosotros como derechohabientes desconocemos muchas cosas.
8: Nos vamos a un corte comercial, es la 1:00 p.m. con 32 minutos.

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0: Es la 1:35 PM. Seguimos con más noticias. Ya pleno viernes, relajaditos, porque llega el fin de semana. Quiero agradecer a Alfredo Rosales Gámez, que es el presidente del Producto Frijol. Fue exdirigente del Comité Campesino número 8 en Guasave, representante de los campesinos en el PRI Guasave, porque nos invitó a una comida hoy en la tarde. Muchísimas gracias, celebrando todavía por el Día de la Libertad de Expresión. Se agradecen esas deferencias que tienen, no están obligados, pero muchas gracias por estos momentos en los que aprovechamos para la convivencia entre compañeros de los diferentes medios de comunicación locales. Gracias a Alfredo Rosales Gámez y al PRI local, a los campesinos, por esta deferencia para los medios de comunicación de Guasave. Vamos a continuar con las noticias. Protección Civil mantiene alerta por mar de fondo y pide evitar ingresar a las playas de Guasave, que pues ya tenemos casi 2 semanas con esta marea alta. Y sobre este tema nos habla Macario Gagiola, presidente, director del Instituto Municipal de Protección Civil.
1: Todavía tenemos presencia del fenómeno, pues, determinado mar de fondo que se da en la costa del Pacífico, en este caso estando desde la costa de Chiapas hasta la costa de Sinaloa, o el litoral del Pacífico. Todavía tenemos reportes, todavía tenemos indicios y presencia del fenómeno. Ya no están las mareas como anteriormente la semana pasada estuvieron. Están más tranquilas, pero no deja de estar agresivo y peligroso el mar, con corrientes de arrastre. Entonces todavía seguimos ahí con el monitoreo y con la recomendación de la ciudadanía que no ingrese al mar, ya que es peligroso. Todos los fines de semana hay vigilancia de cuerpo de bomberos y seguridad pública cuando a falta de nosotros. Pero este fin de semana, pues el caso por la festividad, que habrá mucho más presencia de aforo en la playa, más en la zona restaurantera, por el festejo del Día del Padre, pues sí vamos a tener mayor presencia, vamos a reforzar la seguridad y la presencia de nosotros en caso de cualquier situación que se ponga en riesgo la ciudadanía al ingresar al mar. Y también pues vamos a estar monitoreando de aquí el fin de semana, en caso de que el mar de fondo pues ya no tenga presencia, para informar y que pues la gente vaya más tranquila. Puede ir a los restaurantes a visitar a estos restaurantes de manera tranquila, pero tratar de no ingresar al mar, evitar esas acciones.
0: Macario Gagiola habló de un tema muy importante. La responsabilidad debe de ser compartida no solamente por parte de las autoridades federales, estatales o municipales de los gobiernos, sino también como sociedad tenemos que ser responsables. Vamos a escuchar al director de Protección Civil en Guasave.
1: Pues que aquí es responsabilidad personal. La seguridad y la prevención es compartida. Aquí el factor más importante es la responsabilidad ciudadana de seguir las indicaciones. Uno pues no puede mostrar un elemento atrás de cada ciudadano, ¿no? Niño, señor, señora, mujer, persona adulta, ¿no? No tenemos tantos elementos, y yo creo que aquí, como te vuelvo a decir, son responsabilidad ciudadana en sus acciones. Al momento de que sabemos que hay indicaciones, las cuales estamos informando que tenemos una situación de riesgo en el mar, en la playa, pues seguir las indicaciones y no ingresar, o sea, respetar esa parte por su seguridad.
0: Y nos vamos al tema político. Estuvo en Guasave Merari Villegas. Ella ha sido presidenta, la primera mujer y primera presidenta del Partido Morena en Sinaloa, diputada local, diputada federal en este momento. Vino a respaldar el proyecto de la senadora con licencia Imelda Castro, quien busca la candidatura a la gubernatura de Sinaloa.
2: Ustedes saben que el día de ayer se publicó ya la convocatoria para el proceso interno de Morena para nombrar a quienes serán coordinadores de la Cuarta Transformación en las 17 entidades de la República, 17 estados de la República, que el próximo 2027 tendrán elección a la gubernatura. En el caso de Sinaloa, el día de ayer anunció la senadora Imelda Castro, atendiendo el llamado de la dirigencia nacional, solicitar una

0: licencia al Senado de la República y con ello ponerse a disposición o estar en condiciones de registrarse el próximo sábado 27, si mal no recuerdo, para la coordinación estatal en nuestro estado, en Sinaloa. Ustedes saben que tanto el doctor Martín como una servidora pues nos hemos sumado al liderazgo de la senadora con licencia Imelda Castro. Reconocemos en ella cualidades, capacidades que en estos momentos se necesitan para fortalecer o profundizar la transformación en nuestro estado. Así es por eso que, reconociendo todas estas cualidades en ella, pues en lo personal he decidido sumarme al proyecto de la senadora Imelda Castro para la coordinación de la transformación en nuestro estado. Como morenista fundadora, me ha tocado vivir diferentes etapas de nuestro partido en el estado, y creo que en este próximo reto electoral que tenemos será fundamental dos cosas: uno, la unidad de Morena en Sinaloa, y dos, perfiles honorables.
1: Perfiles con trayectoria dentro de Morena son lo que buscan Morena para las candidaturas que el próximo 2027 se estarán disputando aquí en Sinaloa, la gubernatura, las 20 alcaldías, el Congreso estatal. Vamos a escuchar la invitación que nos hace la diputada federal para que confiemos en la cuarta transformación. ¡Viva
0: la noticia! Que nos ayuden a informar al pueblo de Guasave que el día sábado 20 de junio a las 5 de la tarde en el estadio IPIS de ahí del Malecón estará convocando la senadora Imelda Castro a una asamblea en defensa de la soberanía nacional al pueblo de Guasave. Nos dará mucho gusto que asista el pueblo, la gente, y manifieste su respaldo a la defensa de la soberanía y a nuestra presidenta Claudia Sheinbaum, que es quien nos representa ante el mundo. Y quien... creo que estamos en un proceso apenas interno y que eso también me gustaría aclararlo, es una convocatoria no solamente a militantes, sino a simpatizantes también, es decir, una convocatoria amplia, abierta. Cualquiera puede inscribirse, cualquiera tiene el derecho de inscribirse, de creer que tiene posibilidades y de inscribirse. Y están también otras compañeras que ya incluso solicitaron licencia también el día de ayer y han manifestado públicamente que se van a inscribir, que son... respetamos y las respetamos a ellas, pero en esta ocasión la mayoría del pueblo de Sinaloa y la mayoría del Movimiento Transformador en Sinaloa estamos respaldando a la senadora Imelda Castro. Después de que salgamos del primer paso, que sería el nombramiento de la coordinación estatal, entonces sí, tendremos que hacer un trabajo político al interior para unificar al morenismo, unificar al movimiento y poder estar fuertes y listos y listas para lo que viene a partir de diciembre, que es cuando inician las precandidaturas o las precampañas en nuestro país.
1: También en este tema político electoral, la alcaldesa de Guasave, Cecilia Ramírez Montoya, descarta por ahora hablar de reelección, dice que se concentra en su gestión administrativa de Guasave. ¡Viva la
2: noticia! A los padres estar muy atentos y los jóvenes también tener cuidado.
3: Pues estamos muy consternados, la verdad que es muy triste que pase esto en las familias, ¿no? Que nuestros jóvenes, es lo que comentaba yo, de que hay unas áreas donde se han hecho excavaciones.
4: En el momento estamos enfocados en el trabajo, ya mi partido me dio esta oportunidad de estar frente al municipio y estamos enfocados en eso. Nosotros ahorita por el momento no estamos pensando como políticos, obviamente tenemos aspiraciones, pero ya se verán los tiempos y las decisiones que yo misma puedo tomar, las condiciones en que yo esté. Ahorita por el momento yo no puedo opinar, quiero esto, quiero lo otro.
1: 1:45, pausa y regresamos.

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16: Es la 1:50 PM, ya nos queremos ir de descanso junto con los estudiantes que hoy salen de vacaciones, que la pasen muy bien. La verdad que envidia los maestros, los administrativos, todo el personal de las escuelas que van a salir de vacaciones junto con los alumnos. Pásenla bien, bien merecido que salgan a disfrutar de este descanso en este periodo vacacional de julio y agosto, junio, lo que queda, julio y parte de agosto, que regresan a clases. Vamos a seguir con la información. Esta mañana estuvo en San Francisco de Capomos, El Charro, Estación Mamoa, la presidenta municipal, doctora Cecilia Ramírez Montoya, donde dio el banderazo de construcción de un moderno parque público con una inversión de 1,504,669 pesos. Vamos a mandar un saludo a Carlita García, que ahí estuvo. Es una mujer tan trabajadora, Carla Irene García, hoy es la comisaria municipal, y agradece a las autoridades municipales este apoyo que les llega. Carla Irene García, comisaria municipal, saludos hasta Capomos el Charro, a Carlita García.
17: Presente, gracias por asistir. Hoy es un día histórico para San Francisco de Capomos, porque después de 45 años de su fundación, por primera vez tendremos una obra y de esta magnitud. Quedará en el recuerdo, presidenta, su nombre y su administración. Usted vino a hacerle justicia a esta comunidad y se lo agradecemos de corazón. Yo como comisaria me siento muy orgullosa de dejarles algo en mi administración a las personas de aquí, porque sé que tanto niños, jóvenes y adultos lo van a valorar. Los niños van a crecer sanos y felices, los jóvenes van a hacer su deporte, los adultos lo van a agarrar como una convivencia, va a ser unión, va a ser recreación, toda la comunidad lo va a disfrutar. En verdad, Preci, le doy las gracias de corazón por esta obra. Batallamos, pero aquí está. De igual manera, le doy la bienvenida a todos los aquí presentes. Arqui, hola, buenos días. A nuestra coordinadora Verónica, gracias, Vero, por tu apoyo. El Inge Rael, que también, él es el que le enfado mucho cuando las máquinas para que nos arregle aquí la plaza.
16: De Capomos el Charro nos vamos hasta Juan José Ríos, donde Gabriel Rojo Llanes, junto con la Beneficencia Pública, él es el presidente del DIF municipal en Juan José Ríos, entregaron apoyos funcionales de movilidad.
18: Por primera vez en nuestro municipio de Juan José Ríos, en la primera entrega que se va a hacer este año por parte de Beneficencia Pública del Estado, en conjunto con el sistema DIF municipal de aquí de Juan José Ríos. Tomo la voz por parte de aquí de nuestra presidenta Evangelina Áñez Carrión. Le manda muchos saludos y un fuerte abrazo. Estamos para apoyando aquí a la ciudadanía en general. Este evento no es para nosotros, es para ustedes. Es muy bonito que se acerquen con nosotros, atendernos para que apoyarlos con este tipo de apoyos funcionales. En este caso, sillas de ruedas para las personas que más lo necesitan aquí en nuestro municipio. Para nosotros es muy importante ir a las comunidades, ir a las sindicaturas, y próximamente vamos a contemplar un proyecto nuevo para nosotros acercarnos con ustedes.

0: tal? Muy buenas tardes, soy Elena Jiménez y ya llegó el momento favorito de los amantes del séptimo arte. Esto es Viernes Palomero, donde te contamos qué películas puedes disfrutar este fin de semana en la pantalla grande. Y comenzamos con el estreno más esperado para toda la familia. Toy Story 5, Woody, Buzz Lightyear y el resto de los juguetes regresan en una nueva aventura donde tendrán que enfrentarse a un reto muy actual, la tecnología. Esta nueva entrega promete emoción, diversión y mucha nostalgia para quienes crecieron con la saga, pero también una historia que conectará con las nuevas generaciones. Y una de las películas que más está llamando la atención en cartelera es El Día de la Revelación, la nueva producción de Steven Spielberg. Esta historia nos plantea una pregunta que la humanidad se ha hecho durante décadas: ¿qué pasaría si descubriéramos que no estamos solos en el universo? La trama comienza cuando una serie de señales y fenómenos inexplicables empiezan a ocurrir alrededor del mundo, lo que podría cambiar para siempre la forma en que entendemos nuestro lugar en el universo. Lo interesante es que la película no se enfoca únicamente en los extraterrestres, sino en cómo reaccionaría la sociedad ante una revelación de esta magnitud. El miedo, la incertidumbre, las teorías de conspiración y el impacto emocional que tendría sobre millones de personas. Si te gustan las historias de misterio, conspiraciones y la posibilidad de la vida más allá de nuestro planeta, El Día de la Revelación puede ser una excelente opción. Para quienes prefieren algo de suspenso y terror, también continúa en cartelera Backroom Sin Salida y Obsesión. Y si lo tuyo es la comedia, no te puedes perder Scary Movie, Terroríficamente Incorrecta, que regresa con su clásico humor irreverente y parodias de las películas más populares del momento. Una excelente opción para relajarse y pasar un rato lleno de risas. 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Una aventura épica, llena de acción, magia y nostalgia para toda la familia. Así es que ya lo sabes, este fin de semana hay opciones para toda la familia. Para los amantes del terror y para quienes simplemente quieren desconectarse un rato y disfrutar del cine. Yo soy Elena Jiménez y esto fue Viernes Palomero, aquí en Viva la Noticia. Que disfruten las palomitas, la película. Tengan un excelente fin de semana.
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2: Es fin de semana de actividad deportiva y mucho fútbol todavía. Está este evento mundial de que se lleva a cabo en México, en Canadá, Estados Unidos, el Mundial 2026. Pero aquí en Guasave sigue lo que es la serie final del Cibacopa. Ya llegó a Guasave mañana a las 7:30 de la tarde en el gimnasio Luis Estrada Medina. Se enfrentarán los frailes de Guasave con los Astros de Jalisco este sábado 20 de junio. Recuerden que llevan dos juegos abajo los frailes de Guasave en esta serie final. Van por el campeonato. Perdieron los dos en Jalisco, los frailes contra los Astros, pero vienen a recuperarse aquí en su terreno, en el Luis Estrada Medina, en el gimnasio, mañana sábado 20 de junio, 7:30 de la tarde. Ahí los esperamos, este partidazo, el tercero de la serie, frailes de Guasave contra Astros de Jalisco. Antes de despedirnos, recordarles que estas vacaciones tengan mucho cuidado con sus hijos, mucho cuidado si salen en carretera, tengan todas las medidas precautorias, son necesarias para evitar ser víctimas de robos, de asaltos en tus hogares, de un accidente, de un accidente en la playa. Tengan mucho cuidado de verdad para que regresen sanos los que salgan. de vacaciones a otros lugares para que regresen a sus casas sanos y salvos. El próximo lunes nos veremos de nuevo, nos escucharemos en punto de las 7:50 de la mañana, enlace estatal Viva la Noticia Sinaloa con Enrique Gil Vargas, a las 8 de la mañana el noticiero local. Que pasen un excelente fin de semana, descansen, cuídense, relájense, la vida es hoy. No tenemos mañana, hay que disfrutar los momentos. Muy buenas tardes.
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3: La 1:59.
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0: 219.
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0: buena tarde, amigos. 19 de junio en este viernesito. Viernes. Ya es viernes, ya es riel, ya es raza viernes. Ya es raza viernes.
1: De chachalaca.
0: ¡Ah! Bien emocionado yo, seguro. Saludito para Rafa Mojorquez. Los chicos de la mañana y de Verduzco. Y todos los colaboradores de la Qué Buena, los 6-87-87-195-93. Reporte si pida su rolita, por favor, que es viernes y ando de buenas.
1: Cállate, chachalaca.
0: Milagro, que ando de buenas. ¿Cómo están mis qué buenianos? De confianza, el 88.9 está aquí. Las qué buenas tardes con el Servando, que en esta rica playlist. Ya se reportaron, mis amigos. Carlita Evas ya se reportó, claro que sí, como debe de ser. Ya se reportó Guadalupe Mojorquez. ¿Cómo estamos, Guadalupe? Hablando de Mojorquez, Abraham. Ya se reportó Lorena. Lorena Mojorquez, ¿cómo estamos? Ya se la sabe, pida lo que guste, pida su rolita, que aquí estoy yo para servirlo y atenderlo como usted se merece. Pásela a lo barrido. La que buena está. Sintonice, por favor, que tenemos mucha buena música, gran estreno, gran dato curioso y grandes dinámicas para que usted lo goce como debe de ser. Aquí en Guasave, cuando calienta el sol aquí en Guasave, 35 grados está calientito el asunto.
2: 35 grados.
0: Un saludito para José Jauregui García, que está pidiendo una rolita. Anda bien ansioso mi amigo José Jauregui, que le ponga una canción porque traen más sed. Andan con sed de la mala. Mira, ya no soy yo. La señora Lorena Bojorquez, enfermera del IMSS, la voy a quemar, sí, la voy a quemar.
1: ¿Qué?
0: Porque dice que trae sed de la mala. Que trae una sed de la mala, no puede ser eso.
1: Pura salivero.
0: En pleno viernes a las 2:30 de la tarde y GPI. Y si no invita, más la voy a quemar, así que... Arrancamos, mi gente, arrancamos con todos mis quebonianos que ya traen sed de la mala con este viernesito para todos ustedes que la andan buscando, que la andan gozando. Un saludito para mis quebonianos. Yo soy Servando, arrancamos con este viernes y para todos esos que tienen sed de la mala.

0: 2242.
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A las 3:05, para las 3, amigos, ¿cómo estamos? ¿Cómo estamos? Muy buenas tardes. ¿Me podía poner la canción del hijo que no volvió? Claro que se la ponemos. Aquí tenemos el pendiente con Guadalupe Bojor, que es la canción Dinero No Tenía, de Grupo Codiciado. Y pasamos con usted, claro que sí. ¿Quién se reporta? Juanita Villa Gómez, claro, Juanita. Le ponemos tu canción. Vamos primero con Guadalupe y luego con usted, Juanita, claro que sí. Para que vea que a todos los complacemos. Me encargó algo Lorena Bojorquez. ¿Qué me encargó Lorena Bojorquez? A ver, ¿a quién felicitamos? ¿A quién felicitamos? Primero ya me dijo que me iba a pichar algo para la sed. Y claro que le voy a seguir el ejemplo, claro que le voy a decir que sí. Solo para la familia Bojorquez, para Rosa, para el Mayo, el gallero más adinerado de todo Guasave, como debe de ser. Felicitamos a Jesús Jauri. Jesús Jauri, qué ruido con ese chamaco. La sigue rompiendo, mi amigo paralímpico Jesús Jauregui García, que acaba de romper un récord, nuevo récord, 7 metros con 8 en el salto de longitud, mi amigo. Nos felicitamos todos los que lo queremos y lo queremos ver triunfar y feliz, cómo no. Muchas felicidades a sus padres, a Victoria, a Jesús, un abrazote tremendo.

Buena música, seguimos con buena música. Vamos con Dinero No Tenía de Grupo Codiciado para mi amigo Guadalupe, Guadalupe. Y seguimos sonando, seguimos complaciendo a todos mis quebonianos. Tres para las tres, y aquí suena La Quebuena.

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0: 322. 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

0: 42.
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4 de la tarde, amigos, escabuanianos, 88.9, seguimos con la buena música en este viernesito sabroso, bailador, iniciando el fin de semana. 19 de junio, 4 de la tarde, amigo, ¿qué va a ser al rato, el sabadito? ¿Qué va a ser? Porque ya los plebitos salieron de vacaciones. Ya salieron de vacaciones los chamacos. Hay varias clausuras el día de hoy en Cobáis. Hace ratito hubo una en La Brecha, se juntó la racita ya. Felicidades a los graduados. Hubo cuatro muchachitos de 9.9 alumnos distinguidos. Si mal no recuerdo, Nicole, Antonio, Mariana y Dayana. ¡Muchas felicidades! Puro muchacho talentoso, inteligente allá en La Brecha. La Brecha, York City y San José y alrededores. Un saludito para mi gente de Tamazula, de Cubir y de La Mole también. Casablanca, Las Playas, San José, Bellavista también, felicidades y muchas gracias por sintonizar al Cervando. Un saludo para el menudo, para Daniel Abelardo, que no se pierda ninguna programación del profe Cervando. Mis queboreanos, ayer, por si no sabían usted, se estrenó un nuevo sencillo de nuestro compa, el de Mochis, Eden Muñoz, claro que sí. ¿Qué? Por si no lo sabían, por si no recuerdan, mañana va a estar Eden Muñoz en la ciudad de los Mochis, con la fecha reagendada, que por motivos extra cancha, fue la vez de que se quemó la plazuela allí en los Mochis, y nuestro compa Eden Muñoz iba a ser el 3 de mayo, si no recuerdo, 2 de mayo más o menos, no, 9 de mayo, iba a ser el 9 de mayo. Pero la reagendó para este sábado 20 de junio, mañana. Mañana va a estar cantando nuestro compa Eden Muñoz. Véngate para acá, Eden, otra vez, vente para acá. A llenar el Curoda, por favor. A mí no me tocó ir esa vez, no recuerdo por qué. Pero ahora sí me jalo, por favor. Vente para acá. Pero vámonos con una rodita más de nuestro compa Eden Muñoz. Esta canción que acaba de salir ayer mismito salió esta canción. La magia de conectar. A ver quién me dice la magia de conectar. A ver si me mandan un mensajito, un mensaje de voz. La personita que me mande mensaje de voz al 687-87-195-93. Diciéndome cómo conoció al amor de su vida. O a la persona que actualmente está con usted. O si ya no está con usted, pero usted considera que es el amor de su vida. También hay de esos, también se vale. Sí, también se vale. Ya cada quien, va a depender de cada quien. Repórtense a ver cómo conocieron a sus enamorados en un baile en la plazuela, corriendo en Guasave, o dónde se lo toparon. Manden su audio, dejen su saludo y quédense bien sintonizados, porque ya suena la magia de conectar. Aquí suena La Qué Buena.

4:20 de la tarde, José Jauregui, que te están solicitando aquí. 4:20, ¿qué vamos a hacer al rato? Amigos, una rolita más de mi compa Juanito, claro. Las complacencias, un saludote para José y Juan, los técnicos más veloces del condado, claro que sí. Saludito para todos. Ya, Guadalupe Bojorques, ¿cómo está Guadalupe? Anda chambeando ahí en el campo, anda trillando, anda arriba del tractor con la qué buena todo volumen. Te sigo amando. Una rolita más complaciendo a mi amigo Juanito. Claro que sí, vámonos con los caminos de Michoacán con Lalo Mora. 4:20 de la tarde y aquí suena la que buena.

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1: 4:23.
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1: 442.
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1: 4:48, 4:48 de la tarde, amigos. ¿Cómo estamos? ¿Cómo estamos? Seguimos sonando, 12 para las 5, 12 para las 5. Y cerramos este viernesito, esta semana laboral.
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1: ¿Qué va a hacer? ¿Qué plan tiene para el fin de semana? ¿Va a ir a la playa? ¿Va a ir al río? ¿Qué va a hacer? Aprovechando que los play ya salieron de vacaciones. A gusto, a gusto, a gusto.
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1: Seguimos con buena música. Un saludito para mi amigo Freddy García. Freddy García, que anda chambeando, anda en Mexicali. ¿Cómo estará el calorcito en Mexicali? Lo voy a buscar ya mismo para ser un poquito más agradecidos con el calorcito que nos está tratando aquí en Guasave. Mexicali registra una temperatura actual de 40 grados. ¿Y aquí nos estamos quejando con 33 grados? Hombre, no, hombre, imagínense, alcanzó los 41 grados, pero con una sensación térmica mayor. Así que sea agradecido, no se ande quejando tanto del calorcito. Usted hidrátese bien, con una coquita, con unos churros Cristian. Vamos al malecón a pasear, vamos echándonos unos taquitos del Pato Verdugo y gozar la vida de ser la capital gastronómica de Sinaloa y de todo México.
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1: Mi gente, siga disfrutando, siga gozando con la buena música. Vamos, un saludote para mi amigo Freddy García. Y le ponemos un rolita que pidió Amor de los Dos de Vicente Fernández. Seguimos orando antes de irnos. 10 minutos para las 5. Y aquí suena La Que Buena.

0: 4:58, dos minutitos para las 5. Me despido, amigos, me despido. ¿Qué está pasando aquí? Los dejamos con las voces, con la mejor voz femenina de esta tardecita.
1: Si no encuentras motivos para seguir conmigo.
0: No, sí, sí, hay motivos.
1: ¿Para qué